0: Bernard Hosford, clarinete, James Somerville, corno francés, y en el fagot Matthew Wilkie. Grabaciones de 1996 del álbum Giorgi Ligeti, Claro o Nublado, grabaciones completas en Deutsche Grammophon. La producción se realizó en Alemania en 2006. Continuamos con unos mensajes y después Tribuna Internacional de Composición de la UNESCO 2025.
1: 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El sur profundo de los Estados Unidos. 2026, 100 años de su nacimiento.
2: Matar a un ruiseñor, su opus magnum, fue publicada en julio de 1960. En menos de un año ya había compromiso para traducirla a 10 idiomas, entre ellos el español. Al año de su publicación, ya se habían vendido más de 2 millones y medio de ejemplares. Al segundo año, cerca de 4 millones y medio de libros en inglés. A estas fechas lleva 40 millones de ejemplares vendidos solo en Estados Unidos. En 1961 ganó el premio Pulitzer, galardón estadounidense que representa el máximo reconocimiento literario en ese país. En 1962 se adaptó como película con todos los éxitos que se puedan obtener.
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9: Mi ecuanimidad ante la vida me hizo pensar que el teatro era la mejor manera en que podía exponer mis ideas. Max Auf, un español muy mexicano, o La conciencia del exilio.
10: Acción.
0: Son ya las 18 horas 6 de la tarde con 5 minutos en la capital de la República Mexicana. Y vamos a continuar con una muestra de la Tribuna Internacional de Composición de la UNESCO 2025. Yuray Marko Serovnik, compositor y pianista croata-eslovenio, nacido en Rijeka, Croacia, comienza su educación musical y se gradúa en piano en 2017 y en composición en 2018 en la Academia de Música de Zagreb. También estudió en Karlsruhe, Alemania, con Wolfgang Rim y Markus Hechtle por un año. Concluye sus estudios de composición en la Academia de Música de Ljubljana con Vito Suraj y asimismo ha desarrollado sus habilidades composicionales en seminarios con Johannes Schöllhorn, Martin Matalon, el violinista Irvin Arditi y otros más. Actualmente trabaja en la Academia de Música en Pula y sus composiciones han sido interpretadas por ensambles de renombre como el Quinteto de Alientos Slovind, la Orquesta Filarmónica Eslovena de Cuerdas y de Cámara y el ensamble Cantus. Trabajó en la composición de una pieza para un proyecto del taller del Ensamble Moderno en 2023 y en ese año la Orquesta Sinfónica de Eslovenia de la Radio y Televisión interpretó su composición orquestal Fim Vulvetr y su ópera multilingüe Pred Brati Postavi, ante la ley, que se estrenó en 2024 en Italia. Este compositor es el primer galardonado con el Milko Kelemen Award de la Sociedad de Compositores de Croacia y de la Bienal de Música de Zagreb. El premio también incluyó la creación de una nueva obra premiada en la Bienal de Música en Zagreb en abril de 2025. Lo que vamos a escuchar de este compositor, Juraj Marko Serovnik, es Rasgueo, Strum, para arpa y cuerdas. Es una obra de miniatura concertante para arpa y cuerdas dedicada al arpista francés Marion Rabot. El título mismo sugiere el concepto central de la obra, una exploración de diferentes posibilidades y técnicas del arpa y las cuerdas. La orquesta de cuerdas utiliza dispositivos de sonido inusuales como tarjetas plásticas, mientras el arpa utiliza varias técnicas de interpretación expandidas. El resultado es un rico mundo sonoro lleno de sorprendentes e inusuales colores. La pieza se basa en un marcado contraste de dos opuestos, a partir del cual se desarrolla gradualmente toda la dramaturgia de la obra. Escuchemos Rasgueo para arpa y orquesta de cuerdas de 2023 de Juraj Marko Serovnik, obra con la que participó por Croacia en esta Tribuna Internacional de Composición de la UNESCO 2025, interpreta en el arpa Marion Rabot y la Orquesta de Cámara de Cuerdas de la Academia de Música UL, le acompaña, dirigidos todos por el mismo Juraj Marko Serovnik.

0: Así concluye Strum, Rasgueo para arpa y orquesta de cuerdas de 2023 de Juraj Marko Cerovnik, nacido en Croacia en 1993. Hemos escuchado la interpretación de Marion Rabot en el arpa y la orquesta de cámara de cuerdas de la Academia de Música de Ulm bajo la dirección del mismo compositor. Continuamos con una cápsula y después más de la Tribuna Internacional de Composición de la UNESCO 2025.
1: Garbanzo de a libro. El autor es su escritura,
2: su obra.
1: Allen Ginsberg. Aullido. El poeta. Si alguien identifica o define a la generación beat, los beatniks, ese es Allen Ginsberg. Con una imagen y actitud de reverendo, barba larga, cabeza semicalva, desaliñado, vestimenta casi siempre oscura, tenía una mirada pacífica, de predicador.
2: Lo describían como una persona generosa. Fue amigo de todos, ayudó a todos. Nació en Paterson, Nueva Jersey, cerca de Nueva York, Estados Unidos. Estudió por ello en la Universidad Neoyorquina de Columbia.
1: Fue el alma de la generación beat. Reunió en su entorno a quienes serían las figuras principales de ese grupo: Jack Kerouac, Neil Cassady y William S. Burroughs, quienes fueron cercanos y amigos. Después también fue figura de la llamada Revolución de las Flores y el hipismo en los 60. Como todos los críticos de su época, estuvo en contra de la guerra, en favor del rock, el cual difundió, y por la experimentación de los estados alterados de la conciencia a través de drogas y el alcohol.
2: Pasó gran parte de su vida siendo abogado de causas relacionadas con los derechos humanos, la libertad de expresión y la liberación gay, entre otras. Fue profesor, budista, ensayista, letrista, fotógrafo. Gracias a su condición de miembro fundacional de la generación Beat, adoptó con facilidad puestos de liderazgo entre los manifestantes contra la guerra, los estudiantes universitarios, los hippies del movimiento Flower Power y los radicales políticos.
1: Ginsberg describió su obra como un gráfico de su mente. Se pasó toda la vida tratando de expandir su conciencia. Para ello, empleó todo lo que estaba a su alcance, desde las drogas, como ya dijimos, hasta la meditación, para incentivar su expansión. Creía que su obra, su música, su poesía podrían ser útiles en dos sentidos: como un ejemplo para crear o como una manera de acompañar espiritualmente. Los expertos coinciden que el trabajo de Ginsberg es el resultado de la convergencia de una sabiduría adquirida, un proceso continuo de autodescubrimiento, la experiencia y la audacia creativa.
3: En septiembre de 1994, recibió una llamada de un amigo que trabajaba como editor en la editorial City Lights de Lawrence Ferlinghetti, fundada por Lawrence Ferlinghetti en los años 50. Y me invitaba a una lectura que iba a haber en la librería porque estaba en San Francisco el poeta Allen Ginsberg, que había venido a venderle a la biblioteca de Stanford su colección personal de papeles y documentos. Yo había comprado la caja de CDs con las grabaciones de Ginsberg y le pedí que me la firmara, y escribió su nombre y dijo para Juana Lacoste, y luego escribió en medio de un círculo dos palabras, dos letras, la letra A y la letra H. Y le pregunté qué quería decir eso. Me dice, esa es la expresión A, que es el aliento primario. Es la fuerza que le da vida a las cosas. Y me empezó a explicar un poco, ¿no?, cómo la filosofía Zen, esta expresión A, tenía una misión muy importante como parte de los mantras y como algo que estaba muy vinculado al aliento y a la vida. Esto ya fue hace muchos años. Me estoy dando cuenta que ya van a ser casi, bueno, ya son más de 30 años de que pasó esto. Y sin embargo, la influencia de Allen Ginsberg sigue muy presente en la poesía de Estados Unidos y en la poesía de todos lados del mundo.
1: Juvenal Acosta, escritor mexicano.
2: Aullido. Allen Ginsberg.

Y continuamos esta tarde con más de la Tribuna Internacional de Composición de la UNESCO 2025. Le comento que Mai Brinovich, compositor y saxofonista, termina sus estudios en interpretación de saxofón y teoría musical en el Conservatorio de Música y Ballet de Ljubljana, bajo la tutela del profesor Oskar Lasnik y el profesor Vitya Avshek. Actualmente cursa estudios de licenciatura en la misma academia, estudiando saxofón con el profesor Dejan Precisek, composición bajo la dirección del profesor Vito Suray, y también ha ampliado su experiencia artística a través del intercambio Erasmus en la Universidad de Split, estudiando con el compositor y saxofonista croata Gordan Tudor. Como compositor, Brinovich ha tenido presentaciones de sus obras en conciertos públicos a través de Eslovenia, Hungría, Italia, Polonia y Croacia. Su voz composicional continúa en evolución a través de presentaciones, colaboraciones y compromiso con las prácticas de música contemporánea. Fue artista en residencia del Instituto ABZ en 2022, desarrollando música original y preparando una serie de presentaciones. Ya en 2023 se convierte en curador en la residencia de estudio de conciertos o de series de conciertos. Sobre variaciones Odradek para cuarteto de cuerdas, nos comenta el autor lo siguiente: en la corta historia de Franz Kafka, las preocupaciones de un padre de familia, Odradek, es descrito como una criatura que a primera vista su aspecto es el de un huso de hilo, plano y con forma de estrella. De hecho, parece hecho de hilo, pero de pedazos de hilos cortados, viejos, anudados y entreverados juntos en distinta clasificación y color. Pero Odradek no es meramente un carrete de hilo. Del centro de la estrella sale un palito transversal y en este palito se articula otro en ángulo recto. Odradek es capaz de hablar y se le atribuye una cualidad vagamente humana cuando se le describe como capaz de mantenerse erguido sobre dos puntos de su forma estrellada, aunque no siempre visible. El hombre de familia, el narrador, describe a Odradek siempre presente, como quien no hace daño real a nadie. Odradek encarna una especie de falta de propósito en su existencia, lo que implica que perdurará por toda la eternidad, permaneciendo siempre con la familia del narrador e incluso sobreviviendo. Hay muchas interpretaciones de Odradek, desde un objeto meramente inútil hasta simbolizar el retorno psicológico del reprimido. Los cuatro movimientos de esta obra se relacionan de forma unificada con un material rítmico y armónico, el cual se enfoca en el intervalo de

0: En el marco de la Tribuna Internacional de Composición de la UNESCO 2025, hemos escuchado de Mike Brinovich de Eslovenia, Variaciones Odradek para cuarteto de cuerdas, interpretó el ensamble Dissonance. Continuamos con una cápsula y después más de la Tribuna Internacional de Composición de la UNESCO 2025. Quédese con nosotros.
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2: Hola, mi nombre es César Mariano, artista visual y crítico de cine, colaborador de Fósforo UNAM, revista de crítica cinematográfica de la Filmoteca UNAM. Hoy quiero hablarles de una película arraigada al mito, la memoria y el desenfreno, Autos, Mota y Rock and Roll, del director mexicano José Manuel Cravioto, quien crea un falso pero no por ello mentiroso documental sobre el festival de rock y ruedas de Avándaro, el llamado Woodstock mexicano.
3: ¡Avándaro! ¡Avándaro! ¡Avándaro! ¡Avándaro! ¡Avándaro!
2: Debo confesar que, hasta poco antes de ver la película, yo no sabía nada de este acontecimiento. Claro, había escuchado cosas sueltas, los excesos, el caos, las drogas, la censura, pero era como una imagen borrosa. Así que decidí preguntarle a amigos y conocidos qué tanto sabían ellos y descubrí algo muy curioso. Casi todos tenían una versión distinta. Algunos apenas conocían el nombre, otros hablaban del festival como si hubiera sido una revolución de masas, y muchos repetían imágenes y titulares escandalosos que han sobrevivido al paso de los años. Y es ahí donde surge la genialidad de la película, porque Cravioto reconstruye a Avándaro desde el caos, el humor y las licencias que, desde la ficción, se permite para desentrañar el centro de este acontecimiento.
4: Queremos presentar el evento deportivo y musical
5: Rock y Ruedas.
4: Es un pequeño festival que consiste en una carrera de coches y algunos números musicales.
2: Eduardo López Negrete, el Negro, interpretado por un brillante Alejandro Spitzer y Justino Compián, un Emiliano Zurita en estado de gracia, son dos amigos que, con las mejores intenciones del mundo, terminan por organizar un evento que se les sale completamente de las manos. Lo que comenzó como una carrera de autos ideal terminó por convertirse, por accidente, en el festival de rock más importante y polémico de la historia mexicana.
6: ¿Cuánta gente ha llegado?
7: Con boleto 2,000 personas.
8: Pero sin boleto un montón más.
9: Oh, Armando, se van a poner buenazas las carreras.
2: Pero más allá de hablar solamente de la anécdota, queda la reflexión sobre lo que hoy representa Avándaro. ¿Qué tanto de lo que imaginamos sobre ese festival ocurrió realmente? ¿Qué tanto pertenece solo a la leyenda? ¿Y qué puede provocar este relato en generaciones que crecimos lejos de ese momento histórico? Otro de los aciertos de la cinta es la manera en que mezcla ficción con material documental real recuperado de la Filmoteca UNAM. Esa combinación hace que todo el tiempo nos preguntemos dónde termina la realidad y dónde empieza la invención cinematográfica. Y quizá esa pregunta también aplica para nuestra memoria colectiva. En el fondo, la película termina siendo menos sobre el rock o la nostalgia, y más sobre cómo contamos las historias del pasado, cómo las transformamos con el tiempo y cómo el cine puede acercarnos nuevamente a ellas. Así que si les interesa el cine mexicano, la música, la memoria cultural o simplemente descubrir un episodio fascinante y contradictorio de nuestra historia, les invito a leer el texto completo, Autos, Mito y Rock and Roll en Fósforo UNAM, revista digital de crítica cinematográfica de la Filmoteca de la UNAM. 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
0: Continuamos con más de esta Tribuna Internacional de Composición de la UNESCO 2025 y le comento que otra compositora que participó es Urszka Pompe y su música se enfoca en la sonoridad en una especie de concisión ascética. La compositora se dice a sí misma que el deseo por la construcción económica es lo mejor y que intenta expandir y utilizar tanto como sea posible con una pequeña cantidad de material musical. Eso está muy presente. Urszka Pompe es una compositora de gestos miniatura, filigranas que reciben suficiente espacio sonoro, a menudo en su tranquila y transparente música. Por lo tanto, a menudo se le escucha como compositora de obras para pequeños conjuntos de cámara y obras para solistas, pero de manera similar se pueden encontrar conectados matices sonoros en sus escasas obras para orquesta, que combina el sonido del saxofón y la orquesta, como son las piezas de Near and Sir, Ancho y Cerca. Y le comento que Urszka Pompe completó sus estudios en composición con Dan Esker en Liubliana, en la Academia de Música, en 1993. Ese mismo año comenzó a estudiar en la Academia Liszt de Budapest, donde estudió composición, música de cámara y solfeo. Concluyó sus estudios formales de composición en la Academia de Música Basel con Roland Moser, de 1995 a 1997, después asiste a una serie de clases magistrales. Finalmente, recibió el premio para el estudiante de 1993 del concurso internacional de Alpe Adria Giovanni, la selección en la convocatoria internacional del proyecto Young Composers en Leipzig. También recibió una distinción en 1995 y también el Presseren Fund Prize de 2007. Lo que vamos a escuchar, y que fue la obra con la que participó Urszka Pompe y que vamos a escuchar, es Saturnidos, Mariposas Nocturnas, para clarinete en si bemol. Y sobre esta obra, la compositora escribió: un verano por la tarde en casa estaba muy sorprendida por la visita de nuestra más grande polilla, la salvaje polilla de la seda japonesa, de la familia Saturnidae. Esta oportunidad de una cercana observación luego estimuló pensamiento sobre un espectáculo sonoro silencioso y una comisión para una pieza para clarinete solo, que después se convirtió en el punto inicial de un espacio habitado por una familia de grandes mariposas nocturnas. El susurro de las alas de seda, el parpadeo inaudible, sonidos que son solo producto de la imaginación y envueltos en la energía existencial de la inevitabilidad. La obra está dedicada al brillante clarinetista José Cotar, cuya curiosidad modeló pacientemente el silencio sonoro de los voladores nocturnos. Palabras de Urszka Pompe en relación a su obra Saturnidos, Mariposas Nocturnas para clarinete en si bemol de 2022, interpreta José Cotar, clarinete en si bemol.

0: Acabamos de escuchar de la compositora Urška Pompe, nacida en Eslovenia en 1969, Saturnidos, Mariposas Nocturnas para Clarinete en Si bemol de 2022, en la interpretación de José Cotar, Clarinete en Si bemol. Con esta obra participó por su país en la Tribuna Internacional de Composición de la UNESCO 2025. Continuamos con unos mensajes y cápsulas y después no se pierda un programa más de la serie Mundofonías.
1: El peso exacto de un colibrí. Minificción y fútbol. Enrique Juárez Flores.
2: Torneo de verano. Adriana Azucena Rodríguez. El futbolista estrella de la temporada, el mejor pagado, el campeón de goleo, el 10, se estrelló en su automóvil contra un camión de basura. Entró en coma. La afición sufría con su héroe y temía que el equipo se desarticulara sin su capitán. Pero no fue así. El equipo se integraba como uno solo. Algunos aseguraban escuchar la voz del capitán dando sus estratégicas recomendaciones. El balón se movía como por milagro, o por obra del diablo, decían los contrarios. Entraron goles que nadie había lanzado. ¿Cómo saber a quién felicitar? Cuando el equipo ganó el campeonato, el 10 despertó, pero no volvería a jugar. Cometió la indiscreción de contarle a un periodista que el tiempo del sueño comatoso había jugado toda la temporada. Desde entonces, la afición tiende a propiciar accidentes fatales entre sus astros.
1: Despeje de meta. Héctor Carreto. El arquero galo despejó con fuerza. En su rotación, el balón se elevó hasta el cielo. Cuando cayó en los linderos del área grande enemiga, la selección francesa ya no la formaban solo jugadores blancos. Ahora eran, en su mayoría, negros. Incluso el arquero que había despejado era otro. No es mi intención confundirte, estimado lector, pero el balón era el mismo, ¿o no?

0: La brevedad literaria, como acto de comunicación y entretenimiento, tiene un vínculo con la necesidad de identificación ideológica en diversos ámbitos, en este caso con lo deportivo. El terreno del fútbol ha sido un tema muy abordado en la literatura, como ya es sabido, pero en la actualidad resulta ser tan fugaz su importancia como inverosímil. Se presta para la creación literaria brevísima por su relevancia y necesidad de hablar sobre el tema en boga y pasar a otra cosa. Paradójicamente, si nos detenemos a ver el juego de pelota, entendemos su vertiginosidad trasladada y reproducida en el papel, precisamente por el menester de comunicación e identificación. Pero entonces, la brevedad literaria no quiere decir que pertenezca a la moda o sea tan efímera como un tema que resguarda una cortina de humo, con la intención de hacernos olvidar. La creación breve se queda, como todo lo escrito, para dar testimonio, pero con la ventaja de lo lúdico, como el fútbol, como el entretenimiento.
1: 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Antologador y prólogo, Enrique Juárez Flores, Editores Mexicanos Unidos S.A., México 2020.

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¿Qué tal? ¿Cómo estáis? Bienvenidos, bienvenidas a Mundofonías, este programa que os acerca a las más maravillosas músicas del planeta a través de ese medio centenar de emisoras que lo difunden por toda la galaxia y que os traemos desde Alcorcón, Madrid, Araceli Tzigane y Juan Antonio Vázquez. Hoy tenemos bastantes novedades discográficas, como por ejemplo la que nos presentaba esta artista eslovena, Zvezdana Novaković. Sven, que es la forma acortada de su nombre y apellido, y como ella también se presenta, quien nos acerca este disco Polnochno Sonche, es decir, Sol de Medianoche, que incluye piezas, músicas, canciones y juegos musicales como este Mitre Le con el que hemos abierto esta edición de Mundofonías. Y vamos a continuar por lo que era la antigua Yugoslavia, en este caso, escuchando música de los serbios de Bosnia y Herzegovina, concretamente este artista Cristian Dobrilovic, que es tañedor de Shargia. Es un instrumento de cuerda, un laúd de largo mástil emparentado con el saz, por ejemplo, que tocan los bosnios, nombre que a su vez ese de saz pues coincide con otros instrumentos similares que podemos encontrar en Anatolia, con lo cual, bueno, pues esto demuestra que las músicas, las gentes, los instrumentos vuelan por encima de las fronteras, al contrario de lo que algunos pretenden, trazando esas rayas en el mapa que luego se trasladan a la Tierra y que dicen, bueno, pues tú tienes que estar a un lado y tú al otro, como precisamente ha ocurrido bastante en la antigua Yugoslavia. De hecho, Cristian Dobrilovic procede de la República de Srpska, es complicado porque son cuatro consonantes seguidas, habitada principalmente por serbios dentro de Bosnia y Herzegovina. Vamos a escuchar esta pieza interpretada a la Shargia de este artista con el título de Chetvorak.

Es la música de Cristian Dobrilovic, este artista serbio de Bosnia y Herzegovina, con su instrumento, la Shargia, en un disco publicado recientemente por el sello Antonovka Records, Devenski Valcer, Serbian Shargia Music from Bosnia and Herzegovina. Y precisamente con otro disco de esta misma y animosa discográfica vamos a continuar, pero ahora nos trasladamos bastante más hacia el este. De hecho, llegamos a Asia, a Siberia, pero para escuchar música contenida en un disco que nos trae sonoridades bielorrusas y lituanas. El artista que nos visita a continuación es Zmitser Krechtsat, y de hecho es un músico de origen siberiano-bielorruso. ¿Cómo es eso? Bueno, pues porque desciende de emigrantes de esas comunidades que se trasladaron a esas tierras más orientales desde Bielorrusia. Y es que, bueno, en la antigua Unión Soviética y en muchos de sus vastos territorios nos encontramos comunidades de todo tipo. No muy lejos unas de otras pueden habitar comunidades bielorrusas, alemanas, polacas, coreanas o incluso ucranianas. Este artista, Zmitser Krechtsat, toca dos tipos de gaita bielorrusa, la machanka y la duda, además de algunas flautas, y le vamos a escuchar en esta pieza, Bielorusky Tanets, danza bielorrusa.

Continuamos en Mundofonías y continuamos también con este mismo artista al que oíamos anteriormente tocando esa gaita bielorrusa, Zmitser Kretzat, como decíamos, un artista procedente de las comunidades de origen bielorruso, pero a bastantes kilómetros, centenares de kilómetros de la Bielorrusia original en Europa, ya que él habita ahora mismo en Ekaterimburgo, en la Siberia rusa, que es, por cierto, una de las más grandes ciudades de Rusia, procedente de esas comunidades, como digo, de origen bielorruso. Nos presenta un disco por el sello Antonovka Records, titulado Made in Ekaterimburg, Belarusian and Lithuanian Music, música lituana y bielorrusa, hecha en Ekaterimburgo, con grabaciones o con recreaciones de grabaciones etnográficas realizadas en esos territorios en los años 30. Y para complementar lo que escuchábamos antes de la sonoridad de la gaita, aquí le hemos oído con otro instrumento, la flauta doble llamada Parniouka. Y esta pieza, la Vonicha. Nos trasladamos ahora desde Siberia al Mediterráneo Oriental con este artista griego, este pianista y compositor llamado Yorgos Bereris, quien se alía con el contrabajista Lambros Papanikolaou, el baterista Héctoras Remsak, la violista y violinista Yvonne Melissa y el clarinetista Janer Malkoch, para ofrecernos una visión de músicas balcánicas, griegas, anatolias, del Mediterráneo Oriental, con un fuerte componente jazzístico, como comprobamos escuchando esta pieza titulada Kosen.

Es la música de este artista griego, Yorgos Bereris, arropado con esos instrumentistas, navegando entre las músicas populares, sobre todo de los Balcanes, de sus tierras griegas y vecinas, con un elemento jazzístico, como comentábamos, bien palpable. Continuaremos, sin dejar de tener conexión con esa parte del planeta, con el Mediterráneo Oriental, con el sur de Europa, pero en este caso con música que nos llega desde Nueva York. Es el encuentro de una artista de origen croata, la cantora Bárbara Mainarić y la pianista de Brooklyn, de Nueva York, Mara Rosenblund. Ambas se presentan con el nombre de Every, una palabra que se nos hace un poco rara escucharla o verla escrita así aislada, porque suele estar, bueno, formando parte de combinaciones, sería cada o a veces todo, Every Time I See You, por ejemplo, cada vez que te veo, todas las veces que te veo. Bien, pues ese es el nombre que ellas han escogido para fijarse sobre todo en el repertorio del Sevda, que, como sabéis, está asociado principalmente con Bosnia y Herzegovina, las tierras donde comenzábamos esta edición de Mundofonía, pero que también se produce, según ellas nos cuentan, en la tierra de las raíces de Bárbara Mainarić, en Croacia y en Serbia. Una colección de canciones interpretadas a la voz y al piano en un disco titulado Tried in the Fire, probado en el fuego. De él escuchamos esta pieza, Chador Penje, Beje Ljubovicu.

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Continuamos en Mundofonías y hemos dado un gran salto desde esas músicas hechas en Nueva York, pero conectando también con Croacia, con Bosnia-Herzegovina, etcétera. Nos hemos ido al África Oriental, a Tanzania, para escuchar música de un recopilatorio y de un proyecto que recoge la participación de comunidades y de pueblos como el Wagogo, el Wagoporo o el Wasambara, artistas populares cuyas músicas se recogen en el volumen 1 que publica la Hukwe Zawose Foundation con el título de Asili Yamama. Está muy bien porque si aquí nos dicen que es un volumen 1 es porque se esperan más próximamente. Y es muy interesante porque, bueno, por un lado sonará eso de Zawose, últimamente por la actividad de las Zawose Queens, ese dúo que está actuando internacionalmente, recientemente las veíamos en el WOMES, que ha sacado su disco con el sello Real World Records, y es que ellas son hija y nieta, las componentes de Zawose Queens, de Hukwe Zawose, un reconocido artista, divulgador, investigador de las músicas populares, sobre todo de su pueblo Wagogo, en cuyo honor se ha fundado, esta fundación precisamente, por otro de sus hijos, Mzafiri Zawose, con objeto también de seguir dando visibilidad al legado y a la cultura de los pueblos de estas tierras de Tanzania. Lo que hemos escuchado es una pieza, precisamente, del pueblo Wagogo, titulada Mlembwe, que interpretaban las mujeres Wagogo del grupo cultural Nyota Njema de Dodoma. Damos otro salto, de nuevo volvemos a América, nos situamos entre La Habana, ciudad de origen,

de este artista y Pittsburgh en los Estados Unidos, ciudad de residencia, una conexión que desde luego lleva consigo también esas raíces que viajaron hacia las tierras americanas. Estamos con Hugo Cruz, este timbalero y su grupo Caminos, que nos presentan el disco Figure It Out, Imagínatelo. Y en esta pieza, el propio Hugo Cruz se da el gusto de recrearse con su instrumento, el timbal. Por algo es el danzón pal timbal. En clave de danzón y cha-cha-cha, un numeroso grupo que aúna violines, una sonoridad, junto también con las flautas, aunque en esta pieza no se escuchan, en lo que es el estilo del danzón. También, por supuesto, percusiones a raudales, güiro, timbales y más timbales, congas, por supuesto los vientos, saxo, trombón, trompeta, teclado y contrabajo. Creo que no me dejo nada de los instrumentos que por aquí suenan. Bueno, un triángulo. Para completar la sonoridad de esta pieza danzón pal timbal que nos trae Hugo Cruz y Caminos.

Pues ahí teníamos la música de este artista de origen cubano, Hugo Cruz, y Caminos, este danzón pal timbal que forma parte de su nuevo disco Figure It Out. Y vamos a continuar en esta clave. Bueno, de hecho, el disco que tenemos entre manos y que sonará a continuación se titula Monk con Clave. Es decir, aquí se reimagina, se reinterpreta, se evoca la música de ese gran pianista de jazz, Thelonious Monk, pero con clave afrocaribeña. El artífice del proyecto es Carlos Enríquez, con su gran banda, su Big Band, en la cual no faltan, desde luego, también una buena cantidad de instrumentos de metal, entre trompetas, trombones, saxos, recogiendo también la colaboración de grandes artistas en esta pieza, en la cual Carlos Enríquez trata con bastante familiaridad a Thelonious Monk, le llama Teo, el son de Teo, y aquí tenemos, por ejemplo, el canto y la flauta de Jeremy Bosch, y atención al esplendoroso solo de piano de Gonzalo Rubalcaba, que colabora en esta pieza, que firma, como digo, el contrabajista Carlos Enríquez. Escuchamos la pieza El son de Teo en el disco Monk con clave.

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Seguimos en Mundofonías y hemos continuado con esa conexión americana de la música afrocaribeña de Carlos Enríquez, enlazando también con el jazz de Thelonious Monk. Pues nos hemos ido con estas sonoridades, estos aires de la Luisiana en el sur de los Estados Unidos, pero bueno, como veis, todo aquí se entrelaza, se entreteje, y esta música, por ejemplo, nos llega no desde allí, de Luisiana, sino desde Francia, por este grupo llamado The Clarkies, quienes nos acercaban esta pieza Madeleine. Esto aparece en un recopilatorio de reciente publicación del sello francés Maula, titulado Maulaorama, volumen 8, Exotic Joie de Vivre, una forma exótica de vivir, que nos acerca, pues, selecciones de las últimas grabaciones, de los últimos discos editados por esta discográfica francesa, en la cual nos encontramos a grupos y discos que hemos escuchado recientemente, como los de Mokhtar o Superpanela, por ejemplo. Así que aprovechamos para descubrir algunos grupos más, como estos de Clarkies o los que vienen a continuación. Y curiosamente nos hemos ido un poco por el lado luisianesco del asunto, porque esta formación que nos visita ahora, llamada Bosco, dicen hacer una especie de trad garaje cajun saideco, en referencia a sus estilos de Luisiana, el cajun y el saideco, de una forma bastante garajera y sin renunciar a esa conexión de raíces populares, con este Bosco Stomp, incluido también en el Maulorama volumen 8 del sello Maula. Despedimos la presente edición de Mundofonías, un programa que os acercamos a Araceli Chigane y Juan Antonio Vázquez desde Alcorcón, Madrid, a través de ese medio centenar de emisoras que lo difunden por toda la galaxia. Recordad que nos tenéis en nuestra página web mundofonías.com, también en las redes sociales y en nuestro correo radio@mundofonias.com, y os dejamos con la música de Bosco, despidiendo esta edición de Mundofonías. Hasta dentro de muy poquito. ¡Salud!

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5: Che, venite vos de la América. 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
6: Desde el Cabo de Hornos al Estrecho de Bering, nada me queda por conocer.
5: Buena tierra toda ella para ganar plata.

0: La bandera roja igualda. Café y billares del indiano Don Iji. El gachupín, le decían en las tierras remotas por donde anduvo. Don Iji hace cuentas tras el mostrador. Tiene un rictus de fantoche triste y hepático. En la acera de los billares hay rueda de mozos. Se conciertan para salir de parranda y deshacer el baile de Pepiño el peinado. Una mujerona con rizos negros, ojeras y colorete, en el fondo del café, juega con el gato. A su espalda brilla la puerta de cristales y el claro de luna en el huerto de limoneros. Noche de estrellas con guitarras y cantares. Disputas y naipes en las tabernas, a la luz melodramática del acetileno. En la puerta de los billares, los mozos están templados.
1: Primero a la casa del cura. Hay que cantarle alguna puya que le encienda el pelo.
2: El cura con nadie se mete.
1: Pues alguno se duele de sus pláticas. ¿Qué le va ni le viene al cura con que haya mancebamientos, eh?
2: Don Iji te paga, Valerio.
1: Don Iji es libre pensador y se ríe de pamemas.
2: Pepona como mujer es quien se consume viéndose señalada por la iglesia.
1: No es para menos. El cura y todos los curas predican el oscurantismo y ninguno cumple su misión, que es de paz. Aquí están haciendo mucha falta los ingleses.
2: ¿Has templado, Valerio?
1: Bueno, por mí no se espera.
2: Primero debiera hacer un recorrido general.
1: Lo apruebo.
2: Justamente.
1: ¿Cuántos son los pepes?
2: El secretario, el teniente, el fiscal, don Pepe Dueñas, don Pepito, el presidente del Orfeón, doña Pepita Puente, Pepitiña Rúa. En todas las calles tenemos Pepe, en algunas tres.
1: ¡Todo lo cotillas, merengue!
0: Sobre un caballo tordillo, con jaeces gauchos, viene por la carretera un jinete. Poncho, jarano, altas botas con sonoras espuelas. Se apea con fantasía de valentón.
3: ¡Salud, amigos! A lo que parece hay buen humor en este pueblo. No se extrañe la pregunta, que soy forastero.
1: Pues sí, amigo, nos divertimos.
3: Alberto Sacco reclama su puesto.
1: ¿Qué puesto quiere Alberto Sacco?
3: Alberto Sacco, donde entró, fue primero.
1: En pocas villas habrás entrado, poco corrido los mundos.
3: He rodado por todos los cabos del planeta, de América vengo.
1: Che, venite vos de la América, conocés vos la pampa argentina.
3: Desde el Cabo de Hornos al Estrecho de Bering nada me queda por conocer.
1: Buena tierra toda ella para ganar plata. Se gana y se bota juntamente, pero el ahorrativo se enriquece. Hable, don Iji.
0: El jándalo entra por el ámbito de los billares, azotándose las botas con el rebenque, y haciendo el gallo, se acerca a la mujer de los rizos.
3: Niña, ¿se puede platicar con el patrón?
4: ¿Tienen ustedes algún negocio?
3: Una cuenta traspapelada.
4: Usted no es de estos reinos.
3: Yo soy un poco de todas partes.
0: Don Iji, curioso, viene al mostrador y se reclina a placer, cruzando los brazos, la pluma en la oreja y los espejuelos sobre la calva. El gato se escurre de los brazos de la mujerona. Taciturno y elástico, trepa al mostrador y se coloca al lado del tendero, como para inspirarle.
5: Honradez y trabajo ha sido mi lema durante 27 años que radiqué en Toluca. Lo que es el sino de los hombres. Merito acababa de traspasar el negocio y retirarme, estalló la revolución. Son batallas campales todos los días y tiroteos a los trenes. El español situado con el porfirismo se ha visto más que fregado.
1: Eso, patrón, ocurre por todo el extranjero. Usted lo habrá visto.
5: Yo en todas partes fanaticé por mi patria. España sobre todas las naciones.
0: El jándalo, tirada la mangana a la hembra de los rizos, camina al mostrador. Y la morucha amuzga la oreja para atender lo que trata con el patrón. Solo percibe el murmullo de las voces en sordina y el guiño verdoso de las caras bajo el mechero de la luz. Don Iji tiene una actitud de fantoche asustado. Con los pelos de punta, huraño y verdoso, se lleva un dedo a los labios.
3: Pensé no me reconocería usted, Don Iji.
5: No estás tan cambiado.
3: No ha sido con todo el primer pronto.
5: ¿Dejaste tu nombre?
3: Me pesaba.
5: Siempre rodando.
3: Siempre. ¿Usted aquí radicado?
5: Trabajando sin ver fruto. Arruinándome por dotar a este pueblo de cafés y billares. Un progreso que no saben estimar.
3: Se ve usted incomprendido.
5: Y arruinado.
3: ¿Con qué? ¿Tan carente de plata?
5: Quebrado.
3: ¿Tendrá usted crédito?
5: Tampoco.
3: Pues yo vengo por numerario.
5: Estaba esperando esa puñalada.
3: Soñación, don Iji, que me vaya sin plata. A todo vengo dispuesto.
5: Prudencia.
3: Decidido a publicar nuestro conocimiento.
5: Espera.
3: Estoy rematado de condena. Y la denuncia que hago hasta puede valerme una recompensa.
5: Ten juicio.
0: El jándalo se volvió para mirar al fondo de los billares. Había sentido el magnetismo de los ojos de la mujerona, fosforescidos bajo el punto entrecejo. La Pepa le sonreía, pasándose la lengua por los labios, y le respondió con un guiño obsceno.
3: Don Iji, tiene usted una buena hembra por compañera.
5: Muy honesta.
3: ¿Va usted a pasaportarla como a la difunta?
5: ¡Calla, malvado!
1: ¡Eh! El amigo que pedía una guitarra, ya no la quiere.
3: Alberto Saco, no más se raja. Don Iji, nos veremos.
5: Así tendrá que ser. Ahorita diviértete.
1: Venga la guitarra. Patrón, despida usted a estos amigos con una copa. Va por mi cuenta.
2: Mira si tienes la guitarra bien templada, Alberto Saco. Me parece que no ha de faltarte gracia para puntearla.
1: Alberto Saco, tú todavía no conoces a merengue.
0: Babel de burlas. Los mozos entonan y rasguean en la acera de los billares. Y de allí parten con una mazurca de aldea. La mujerona se ata una liga, enseñando las medias listadas a los ojos del gato y del gachupín.
5: Ese pendejo que has visto me pondrá el revólver en la mano.
4: ¡Ay, qué célebre!
5: No es modo de respuesta a un compromiso tan urgente.
4: Te llevo el aire.
5: ¿Y ni preguntas quién sea el tal sujeto?
4: Un conocimiento que tienes de la América.
5: Es el propio Satanás.
4: ¿Y qué le trae?
5: Perderme.
4: ¿Te pide el alma?
5: Me pide dinero.
4: Pues sí que no sabes hacerte el guaje.
5: Ese sujeto es mi más mortal enemigo. Y todo ello porque no quiero entregarle el fruto de mi sudor. ¡Que trabaje! ¡Que se sujete! ¡Que aprenda en la escuela del mundo lo que cuesta el dinero! Ese malvado quiere dejarme pobre.
4: Condenado pensamiento.
5: Arruinarme.
4: ¿No te dejes?
5: Me cuesta ya muchos miles.
4: Ladrón.
5: Esta noche volverá.
4: ¿Y si encontrase cerrado el establecimiento?
5: Volvería mañana.
4: ¿Y si encontrase aún más cerrada tu bolsa?
5: Me deshonrará, me calumniará con algún falso testimonio y hará que me prendan.
4: Mucho le temes.
5: ¿Cómo no? Ese malvado me ha hecho liquidar con un quebranto de algunos miles el negocio de Toluca.
4: Espanto me das. ¿Qué oculto poder tiene sobre ti ese sujeto?
5: Será mi ruina.
4: Higinio Pérez, tú has cometido alguna gran culpa. ¿Qué secreto es el tuyo? Ay, no pierdas la cabeza. Declárate con una mujer que te ha dado cuanto tenía, que no reparó en su decoro para quererte.
5: Ya están llamando.
4: Asosiega. El gato que saltó del mostrador al suelo ha dado ese golpe.
5: Vendrá. Acabará por dejarme en cueros.
4: ¿Pero qué nudo de horca te aprieta ese Alberto Saco?
5: Trae el nombre mudado.
4: Higinio Pérez, desahoga tu pecho en mi pecho. ¿De qué estás culpado? ¿Acaso de una muerte?
5: Por tan vil calumnia liquidé el negocio de Toluca. Ese trueno es hijo de mi difunta Valdomerita. Mató a su mamá por heredarla y me complicó en el crimen. Lo creyeron, con el odio que ahí hay para todos los españoles prominentes. Por apasionamiento se indujeron en mi contra los jueces.
4: ¿Te condenaron?
5: Era la tema rabiosa de los jueces condenar a un gachupín. Parcialidades. Todo motivado por la calumnia de ese Satanás.
4: ¡Acaba! ¿Te condenaron?
5: ¡Sin fundamento! Inducidos nomás por una hipoteca que pesaba sobre los bienes de la difuntita. Ahí radica la mala voluntad del hijo desnaturalizado. Quería heredar a su víctima y encontró que no había tal herencia. Pensó que a las escondidas era yo el heredero.
4: Y aunque lo fuese.
5: Su pobrecita mamá le aborrecía más que yo le aborrezco. Desde chamaco mostró las más malas inclinaciones. Un disoluto incontinente. Pobrecita la difunta, tan contenta de saber que yo acrecentaría su dinerito, que siempre estaría redituando y creciendo. Este saqueo, esta estafa, Este latrocinio no puede continuar. Lo dicho, me pone el revólver en la mano y a pique de perder la cabeza. Mudó de nombre, mudó de cara. Solamente su ruin condición no muda.
4: Pues no parece que le hayas desconocido.
5: Me hizo la mueca de la difunta.
4: Jesús, qué escarnio.
5: Despavorí con ella.
4: Bebe una copa, que ahora lo que tú tienes es fiebre.
5: Sudores de muerte.
4: Voy a cerrar el establecimiento.
5: Publicará mi deshonra. Rebajará mi crédito en la plaza. Es preciso ver de transigirlo y dale uno si pide ciento.
4: Y rematar de una vez, ¿no te hace más cuenta?
5: Solamente la muerte liquida este saqueo.
4: Todo hay que mirarlo. Tú, Higinio Pérez, comienza por no aflojar la mosca.
5: ¿Y entonces dejar a ese tuno que me difame?
4: Según el mal que te venga.
5: Tendré pecho. Si desentierran la causa, cegaré a los funcionarios del consulado. Me quedaré pobre, pero no verá ni un níquel ese matraco.
4: No juegues con la cárcel y te expongas a perder lo que tienes. Del hombre arruinado el mundo se ríe.
5: Me das buen consuelo.
4: Cerraré el pico. Mejor sabes tú lo que más te conviene.
5: Ahorcarme.
4: No es el caso tan extremoso.
5: Me toma muy viejo.
4: Viejo y pendejo. Consientes que te roben y te miras para hacerle un obsequio a quien te ha sacrificado su decoro. Ay, algunas mujeres estamos ciegas. ¿Qué plata te pide ese hombre?
5: Aún no se manifestó.
4: ¿Qué hablabas antes de ponerle fin con el revólver?
5: Háblame. Me tiene en sus manos y solamente la muerte liquida este negocio.
4: Tampoco te digo menos, pero ¿por qué has de ser tú el señalado?
5: Me toma muy viejo.
4: A ese hombre por estos lugares nadie le conoce. Hoy pasó, mañana desapareció.
5: Tiene los ojos de la difunta, me gana con ellos.
4: Ese Alberto Sacco me miró y volverá a mirarme. Pues estando en ello, vería de sujetarle con alguna seña.
5: Como no me haga la carantoña de la viejita.
4: Ay, bebe para quitarte el sobresalto. Busca ánimo en el copeo. El ron con ginebra, estilo de navegante, es muy confortable.
5: Para un caso como el que propones, conviene tener despejada la cabeza.
4: Casi seguro que podrías clavarle por la espalda. Bebe.
5: Me descubres mi propio pensamiento.
4: Cuando me mirase, yo le sujetaría con una seña.
5: Casual que el facón está afilado de recién.
4: Si diste el pasaporte a la vieja, te cumple no ser pendejo y rematar tu obra.
5: Se le podría enterrar bajo los limoneros sin dejar rastro.
4: ¿Te reconoces salvado?
5: Pepita, esto nos une para siempre.
4: ¿Y eso te pesa? ¿Te pido algo? Soy tu esclava, sin esperar ninguna recompensa. Y el día que de mí te canses, con ponerme el baúl en la acera me pagas.
5: Pronto me tendrás sujeto.
4: De mí desconfías cuando por amor tuyo me eché encima una cadena. El presidio se abre para los dos.
5: Justamente. El presidio se abre para los dos. Justamente. No podrías tenerme en las uñas. Eres un ángel.
4: Te doy mi ayuda sin prendas. El día que de mí te canses, me pones en la acera.
5: Higinio Pérez tendrá contigo ya correspondencia de caballero.
4: Nada pido.
5: Cumpliré con mi conciencia llevándote a la iglesia.
4: No te ates por ese escrúpulo.
5: Dame un besito.
4: No quiero.
5: Eres muy rica.
4: Ay, de ilusiones.
5: Ilusiones y salud valen más que riqueza. Ándale, un besito. No seas renuente, niña.
4: Luego.
5: Luego tendremos la fiesta.
4: No estás poco gallo.
5: Palomita. Hay que cavar una cueva bajo los limoneros.
4: Muy honda tendrá que ser.
5: Para un cuerpo, no hay que perder la cabeza.
4: A ti te lo digo.
5: Negra, no te vayas sin darme un besito.
4: Cuando lo merezcas.
0: Con un remangueo, se sale al huerto lunero. Y el indiano Gachupín requiere sus libros para ajustar la cuenta de debes y haberes. Por la calle desciende un tropel de pisadas, jaleo de mozos en parranda. Se presiente el grupo de rondadores delante de la puerta.
6: Tú toca, tú. Échale tú.
0: Don Higi saca del cajón dos taleguillas con dinero y las esconde bajo una tabla del piso. pálido, con los pelos como un gato espantado, sale a la puerta del ejido. Se oye el golpe del azadón bajo los nocturnos limoneros.
7: Paloma, palomita, venga, niña, no más dilates, Pepita.
4: ¿Arde la casa?
0: Aparece la Pepona levantando el azadón que brilla a la luna y queda en el umbral con gesto de dura interrogación. Don Iji se pone un dedo en los labios.
7: ¡Shh! ¡Prudencia! Se oye el golpe de cavar la tierra.
4: Ah, está dura como un peñasco.
7: Pues recién ha llovido.
4: Pálmate el facón.
7: Me impone la maldita carantoña.
4: Ábreles. Y si no, espera.
0: Retocándose el peinado y jaleando las caderas, se acerca a una ventana y entorna la fallepa. Entra la luna. La Pepona cobra un prestigio popular y romántico.
3: Niña, abra usted la puerta.
4: ¿Y no le parece a usted, amigo, que son horas de recogerse?
3: ¿Es la opinión de su esposo?
4: No tengo ese tirano.
3: ¿De su protector?
4: Diga usted del patrón y acabemos.
3: Pues dicho. Interróguele usted, primorosa.
4: ¿A santo de qué?
3: A santo de Alberto Saco.
4: ¿De veras es esa su gracia? ¿Y qué saca a usted? ¿Las mantecas?
3: A usted un cachito de lengua. Debe ser muy apetitosa.
4: A juicio.
3: No me fleche usted esos ojos, morena.
4: Ya sabe usted lo suyo para camelar mujeres.
3: Hasta hoy he vivido indiferente.
4: Amigo, no pasa esa bola.
3: ¿Quiere usted darme la miel?
4: Que nos está mirando el público.
3: Abra usted la puerta.
4: Vuelva usted solo.
0: Se retira de la ventana y cierra. Con las manos en las caderas cruza el ámbito oscuro de los billares. Don Iji avizora de codo sobre el mostrador, los pelos de punta, los anteojos en la frente y el gato soplándole a la oreja.
5: Alejaste a ese hombre.
4: Ahora se va, para volver solo. Casado lo tienes.
5: ¿Qué te habló?
4: Pues me ha camelado.
7: ¿Tú le darías pie?
4: No me traigas cargos de celoso en una hora como esta.
5: Tampoco le temo. Ese hombre no puede darte ni agua. ¿Qué sacarías de irte con él corriendo los mundos? Trabajos. El hombre sin plata nunca puede hacer la felicidad de una mujer.
4: Que hablar por no callar, Higinio Pérez.
5: Como otras veces te digo, Pepita, considera lo que te juegas.
4: Porque lo considero, me pongo al latrocinio de ese Alberto Saco. Deja que me camele. Sé sordo y ciego. Deberías llegar hasta mis brazos y no habías de moverte hasta el seguro momento de clavarle el facón. Esta noche acaba de sacarte más la plata ese aparecido de América.
5: Vamos a pensar bien lo que se hace.
4: El cuchillo debes tenerlo en la manga. Cuando entre, le ofreces una copa y bebemos los tres. Tú no reparas si hacemos cambio, ni tampoco si me chulea. Piensa que entregártelo indefenso es mi juego. Ya está en la puerta.
5: ¿Quién abre?
4: Yo abro. No olvides convidarle.
5: Otra vez mi perdición, ese pendejo.
0: La Pepona abre la puerta y aparece en el umbral Alberto Saco. El puño del rebenque, un brillo de metal, levanta el extremo del poncho. Entra con reto de amigazo y compadre.
3: Chulilla, vengo a que usted me fleche.
4: Que nos está mirando el abuelo.
3: Don Iji, salud y plata.
5: Entra. Deja a la niña que cierre. Beberás una copa.
3: ¿No será un veneno?
4: Beberemos los tres para celebrar el conocimiento.
3: El de usted y el mío. Con el patrón no es de ahora. Don Iji, no se ponga tétrico.
4: ¿Qué bebida es la suya, amigo?
3: La más de su gusto.
4: ¿La que usted me diga?
3: Para decirlo, déjeme usted sentirle el aliento.
4: Ay, qué gracia.
3: Don Iji, esta mujer no es para un viejo.
5: Habla sin comedimiento.
4: Ya ve usted cómo el patrón le reconviene.
3: Don Iji, me parece usted algo tétrico y con esta mucana a su lado es muy mal gusto.
4: A callar y a tomar una copa. ¿Conoce usted esta botella?
3: ¿Cómo no?
5: Hoy es lo de lo más caro en el comercio. No admite adulteraciones.
3: Esta marca no vale un níquel.
5: Pues no lo entiendes.
3: Don Iji, mucho roba usted si es así todo el género.
5: No mereces respuesta.
4: Diga usted qué bebida le agrada y no ponga tachas.
3: Hay que perdonar una chunga. La bebida es de mérito.
4: Pues bebamos.
3: Y alegrémonos. Don Iji, pronto dejará usted de verme.
5: En sueños te veo.
3: ¿Tiene usted enterada a la niña?
5: ¿Sabe quién eres?
4: A dejar el pleito para mañana. que las sábanas nos esperan. Usted, amigo, excusa de buscar hospedaje. Y ahora a cumplir y a verle el fondo al caneco.
3: Es usted una mujer dispuesta.
4: Ey, no se lleve usted mi copa, que será saber mis secretos.
3: Ya sus ojos me los han contado.
4: Es usted atrevido.
7: ¡Tú le das pie!
4: ¡Cuernos!
3: Don Iji, vaya usted contando 3,000 pesos.
5: Estás demente.
3: Pensaba pedirle a usted mucho más, pero en vista de que me llevo a esta niña, lo dejo en ese pico.
5: ¿A quién te llevas?
3: A esta morena.
5: Dale tú la respuesta que merece, Pepita.
4: Siempre se desajera.
3: Don Iji, ándele por la plata y no más se preocupe por esta chinita. Es el trato que yo me la lleve. Una mujer como esta a usted no le conviene.
7: ¡Insolente!
4: Amigo, deje las chanzas y a beber formales. El pleito con el patrón lo transigirá mañana.
3: Esta mujer me torea. Don Iji, vaya usted contando ese pico, que tengo el overo con la silla puesta.
7: Te daré un cheque, pero no por esa cantidad.
4: Que se acabó por esta noche el pleito.
3: Niña, esto ya no es de tu incumbencia. Don Iji, ándele por el talonario. Qué rabia usted de verme lejos.
0: Remata guiñando un ojo y sacando la lengua, la mueca de la difunta. Don Iji, con pasos vacilantes, llega al pie de la escalera. Inesperado estrépito de cristales le hace girar como un fantoche. El compadrito estrecha el talle de la coima y le pide los labios. Arden los ojos de la bribona. Por entre los pliegues del poncho saca una mano y con el índice apuñala en el aire de la espalda del jándalo. El dedo, con luces de un ovillo, se aguza rabioso. Don Iji se advierte el facón oculto en la manga. La punta, lenta y furtiva, asoma sobre los rancios dedos del fantoche. Parece cambiada la ley de las cosas y el ritmo de las acciones. Como en los sueños y en las muertes, parece mudada la ley del tiempo. La coima suspira rendida. Toda la mano blanca se posa sobre el cuello, quemado de soles y mares. Sus ojos turbados se aprietan al resplandor del facón que levanta el espectro amarillo de Don Iji. La pepona, desvanecida, siente enfriarse sobre su boca, la boca del jándalo.
4: Flor de mozo.
7: Ahorita tenemos que ahondarle la cueva bajo los limoneros, negra.
4: Roja estoy de su sangre.
7: El flux hay que quemarlo.
4: Bésame otra vez, boca de piedra.
7: No le platiques al cadáver.
4: Flor de mozo, yo te maté cuando la vida me dabas.
7: Niña, ¿qué haces? La boca le besa después de ultimarle.
4: ¡La muerdo!
7: ¡Supera el escalde!
4: ¡La muerdo y la beso! Valía más que tú, viejo malvado.
7: ¡Pilramera! ¡Me das espanto!
4: Anda a acabar bajo los limoneros, malvado. Quiero bajar a la tierra con este cuerpo abrasada. Bésame otra vez, flor galana. Vuélveme los besos que te doy, cabeza yerta. Abrasada contigo quiero ir a la tierra. Tan desconocido. Tan desconocido. Venir a morir en mis brazos de tan lejos. Eres engaño. Te muerdo la boca. Vida, sácame de este sueño.
7: Mejor que fuera haberlo transigido con plata.

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5: Asombros fugitivos. Levedad.
6: La verdad es que se necesita muy poco para ser escritor, pero eso que se necesita es fundamental. Ursula K. Le Guin, que es una escritora de fantasía y ciencia ficción norteamericana, en una charla para escritores, por supuesto, llevada a cabo en Vancouver en 2002, les decía a su audiencia que en realidad lo único que se necesita para ser escritor, bueno, en realidad no lo único, pero que algo que se necesita para ser escritor es, como ya lo había pensado Virginia Woolf, lo suficiente para vivir y una habitación propia. Y eso, ella lo enfatiza, no depende de los demás, sino que depende de uno mismo. Y por eso insiste y le dice a los escritores, y si quieres escribir, tendrías que descubrir qué te hace falta para poder hacerlo. Porque tu fuente de sustento será con toda seguridad un empleo diario, que no es la escritura. Pero la limpieza de tu habitación dependerá con toda seguridad de ti. Que la puerta de tu habitación permanezca cerrada también va a depender de ti. Es decir, que en realidad para ser un escritor se requieren unas condiciones mínimas

0: que uno debe de proveerse y luego de la disciplina de poder cerrar la puerta y quedarse escribiendo. Por supuesto, el balance es difícil, pero si quieres ser escritor, dependerá de ti que lo alcances.
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2: Mujeres en el jazz. Susan Abuel, compositora y cantante. Susan Abuel, nacida el 30 de julio de 1970, es una cantante y compositora de jazz suiza-holandesa. De niña recibió lecciones de clavecín, tocando música barroca. A la edad de 17 años se fue a Los Ángeles, donde fue a una escuela secundaria asistiendo a clases de música a diario, siendo parte de un conjunto que realizaba una gira por Estados Unidos y Canadá. Estudió en el Real Conservatorio de La Haya, Países Bajos, y obtuvo una maestría en interpretación y pedagogía. Se convirtió en estudiante de la cantante clásica india Prabha Atre en Mumbai. Abuel estudió composición con el compositor holandés Diederik Wagner. En su obra se pueden encontrar influencias de la música clásica. Su identidad artística se caracteriza por una mínima instrumentación y arreglos y puede describirse como jazz de cámara. Abuel es profesora de canto y conjuntos de jazz en la Universidad de Ciencias Aplicadas y Artes de Lucerna, así como en la EMU Lausanne. Ha compartido clases magistrales en toda Europa. Vamos a escuchar a continuación de Susan Abuel, 1970, Suiza, con texto de Sarah Tisdale, The Cloud, La Nube. De Susan Abuel, 1970, Suiza, con textos de Emily Dickinson, My River Runs to You, Mi Río Corre Hacia Ti, Ashore at Last, Por Fin en Tierra. Finalmente de Susan Abuel, 1970, Suiza, con texto de Emily Bronte, Fall, Leaves, Fall, Otoño, Hojas, Otoño, en la interpretación de Mathieu Michel en el fiscorno, Wolfert Brederode al piano, Oladi Lujiburi, percusión, Susan Abuel, voz. Esto es música del álbum Susan Abuel, The Gift, disco editado en Alemania por SM en 2013.

0: Les ofrecimos de Suzanne Abuel, 1970, Suiza, con texto de Sarah Tisdale, The Cloud, La Nube. De Suzanne Abuel, 1970, Suiza, con textos de Emily Dickinson, My River Runs to You, Mi Río Corre Hacia Ti, Ashore at Last, Por Fin en Tierra. Finalmente, de Suzanne Abuel, 1970, Suiza, con texto de Emily Bronte, Fall, Leaves, Fall, Otoño, Hojas, Otoño, en la interpretación de Mathieu Michel en el fiscorno, Wolfert Brederode al piano, Oladi Lujiburi, percusión, Suzanne Abuel, voz. Esto es música del álbum Suzanne Abuel, The Gift, disco editado en Alemania por SM en 2013.
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6: En febrero de 2025, en Zapopan, Jalisco, a unos 8 kilómetros del Estadio de las Chivas, maquinaria pesada removía la tierra como preparativo para la construcción de un fraccionamiento, cuando de pronto se toparon con 247 bolsas con restos humanos.
7: No es una, ni dos, ni tres fosas clandestinas. Han hallado por lo menos 10 de ellas alrededor de este estadio mundialista.
8: Crimen organizado, mete 3 bolsas por cuerpo.
6: Casual, al menos para la Fiscalía Estatal, que tardó más en reaccionar que el colectivo Guerreros Buscadores de Jalisco, una organización formada por familiares de víctimas por desaparición. Fue este colectivo el que decidió que el terreno de casi 25 hectáreas no había sido correctamente inspeccionado. Y claro, tenían razón. Ahí se encontraron restos pertenecientes a otras 62 víctimas, al menos hasta enero de este 2026. Quizá las autoridades esperaban que el carpetazo hiciera olvidar este hecho en una sede que hospedará, orgullosamente, 4 partidos de la fase de grupos de este mundial.
9: Familiares de personas desaparecidas convocaron a una protesta para el jueves 11 de junio durante el partido inaugural del Mundial 2026. Van a reclamar por la falta de resultados ante la crisis de desapariciones en el país.
6: Mientras que muchos otros colectivos ya han levantado amenazas de interrumpir partidos si no se atiende a la población, exigiendo, por ejemplo, que la vivienda no ceda a la turistificación, que se detengan los desalojos injustificados y esa clase de cosas, los familiares buscadores ya se anticipan a la cobertura mediática mundial que ocurrirá apenas a unos kilómetros de las fosas clandestinas a lo largo y ancho de Jalisco. Quieren que el mundo sepa de las 130.000 personas desaparecidas en México desde 2018. A estas alturas, el Comité contra la Desaparición Forzada de la ONU ya emitió una alerta a principios de abril de 2026 para el secretario general de la ONU para buscar apoyo urgente ante esta situación. Pero quizá esta urgencia tenga que esperar, al menos hasta los cuartos de final.
10: Imaginémonos cosas chingonas, carajo, imaginémonos, échele.
11: 6 de junio de 2026. 35 años sin Stan Getz, saxofonista de jazz estadounidense. Stan Getz fallece en 1991 en Malibu, California, Estados Unidos. Stanley Getz nace el 2 de febrero de 1927 y fallece el 6 de junio de 1991. Fue un saxofonista de jazz estadounidense, conocido profesionalmente como Stan Getz. Tocando principalmente el saxofón tenor, Getz era conocido como The Sound, debido a su tono cálido y lírico, con su timbre tenue y suave de su ídolo Lester Young, su mayor influencia. Getz, que saltó a la fama a finales de la década de 1940 con la Big Band de Woody Herman, es descrito por el crítico Scott Janow como uno de los grandes saxofonistas tenores de todos los tiempos. Getz actuó en bebop y grupos de jazz cool. influenciado por João Gilberto y Antônio Carlos Jobim, popularizó la bossa nova en América con el exitoso sencillo La Chica de Ipanema, de 1964. Empezó estudiando contrabajo y fagot antes de dedicarse al saxofón a los 13 años. A los 15 debutó con la orquesta de Dick Stinky Rogers y hasta 1946 militó sucesivamente en 9 big bands con las que grabaría sus primeros solos. En diciembre de 1984 grabó su primer gran álbum Early Autumn, en el cual ganaría renombre y el apodo antes mencionado. En los años 50, Getz se hizo bastante famoso por la sección rítmica de sus primeros quintetos y cuartetos. A continuación escucharemos algunas piezas de su cuarteto con Lou Levy, Monty Budwig y Victor Lewis en conmemoración del fallecimiento de este gran saxofonista. Vamos a escuchar enseguida de Luis Essa, 1936-1992, Brasil, pianista de samba y bossa nova, The Dolphin, El Delfín, de Johnny Mandel, 1925, Estados Unidos, músico y compositor, y de Paul Webster, 1907-1984, Estados Unidos, letrista, A Time for Love, Tiempo para el Amor, de Clifford Brown, 1930-1956, Estados Unidos, trompetista y compositor, Joy Spring, Alegre Primavera, y de Johnny Mandel, 1925, Estados Unidos, músico y compositor, y de Paul Williams, 1940, Estados Unidos, actor, autor, músico y compositor, Close Enough for Love, suficientemente cerca para el amor. En la interpretación de El Cuarteto de Stan Getz, Stan Getz en el saxofón tenor, Lou Levy al piano, Monty Budwig, contrabajo y Victor Lewis, batería. Música del álbum de Stan Getz Quartet, The Dolphin. El cuarteto de Stan Getz, El Delfín. Disco editado en Estados Unidos por Concord Jazz en 1981.

Les ofrecimos de Luis Essa, 1936-1992, Brasil, pianista de samba y bossa nova, The Dolphin, El Delfín, de Johnny Mandel, 1925, Estados Unidos, músico y compositor, y de Paul Webster, 1907-1984, Estados Unidos, letrista, A Time for Love, Tiempo para el Amor, de Clifford Brown, 1930-1956, Estados Unidos, trompetista y compositor, Joy Spring, Alegre Primavera, y de Johnny Mandel, 1925, Estados Unidos, músico y compositor, y de Paul Williams, 1940, Estados Unidos, actor, autor, músico y compositor, Close Enough for Love, suficientemente cerca para el amor. En la interpretación de El Cuarteto de Stan Getz, Stan Getz en el saxofón tenor, Lou Levy al piano, Monty Budwig contrabajo y Victor Lewis batería. Música del álbum de Stan Getz Quartet, The Dolphin. El cuarteto de Stan Getz, El Delfín. Disco editado en Estados Unidos por Concord Jazz en 1981. 6 de junio de 2026. 35 años sin Stan Getz, saxofonista de jazz estadounidense. Stan Getz fallece en 1991 en Malibu, California, Estados Unidos. Un dato muy interesante sobre Getz es que, a partir de volverse un amante de la música brasileña, comprendió y sonó completamente natural en algunas grabaciones de bossa nova que hizo con músicos brasileños, incluido el famoso João Gilberto, con quien ganó 2 premios Grammy al mejor single. Ya en 1967, Getz se interesó más por la fusión jazz-rock y otras tendencias post-bop, haciendo música cada vez más personal y grabando álbumes con grandes músicos como Chick Corea, Stanley Clarke, Gary Burton, Dizzy Gillespie, entre otros. Visitó México en varias ocasiones, particularmente le encantaba Acapulco. En 1988 interrumpió sus actuaciones en países europeos debido a que se le diagnosticó cáncer de hígado, pero siguió tocando en un par de presentaciones. Falleció el 6 de junio de 1991 a los 64 años de edad en Malibú debido al cáncer. Vamos a escuchar enseguida Dizzy Gillespie, 1917-1993, Estados Unidos, músico, trompetista y compositor, Impromptu. Oscar Hammerstein II, 1985-1960, Estados Unidos, letrista, músico y compositor, de Otto Harbach, 1873-1963, Estados Unidos, letrista y compositor, de Sigmund Rumberg, 1887-1951, Estados Unidos, músico y compositor, One Alone, uno solo, de Ernesto Lecuona, 1895-1963, Cuba, músico, intérprete y compositor, Siboney, parte 1, en la interpretación de Dizzy Gillespie, trompeta y voz, Stan Getz, saxofón tenor, Oscar Peterson, piano, Ray Brown, contrabajo y Max Roach, batería, del álbum Deeds and Getz, disco editado en 1955 por Polygram Records en Estados Unidos.

0: Les ofrecimos Tizzy Gillespie, 1917-1993, Estados Unidos, músico, trompetista y compositor, Impromptu. Oscar Hammerstein II, 1985-1960, Estados Unidos, letrista, músico y compositor, de Otto Harbach, 1873-1963, Estados Unidos, letrista y compositor, de Sigmund Rönnberg, 1887-1951, Estados Unidos, músico y compositor. One Alone, uno solo. De Ernesto Lecuona, 1895-1963, Cuba, músico, intérprete y compositor. Siboney, parte 1. En la interpretación de Tizzy Gillespie, trompeta y voz, Stan Getz, saxofón tenor, Oscar Peterson, piano, Ray Brown, contrabajo, y Max Roach, batería, del álbum Deeds and Gets, disco editado en 1955 por PolyGram Records en Estados Unidos.
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2: Muy buenas noches y bienvenidos todos a Cine Sonoro. Mi nombre es Indira y seré, como cada sábado, su compañera de butaca. Iniciamos junio y por ello elegimos abrir este mes con la película Queer, de Luca Guadagnino. Una película basada en la novela homónima de William Burroughs, una novela por muchos años oculta por su atrevimiento narrativo. Un ejercicio que muestra los deseos y limitaciones que experimentan un par de hombres que se van encontrando, interactuando y enamorando. Para ilustrar desde lo sonoro esta historia, Trent Reznor y Atticus Ross enlazan sus conocimientos y sus habilidades para hacer esto posible. Sin más preámbulo, les invitamos a cerrar los ojos y disfrutar de este filme por medio de su atrevida música. Se extiende la alfombra roja y aquí inicia Cine Sonoro. Bienvenidos.

Seguimos en Cine Sonoro. Estamos inmersos en la música que Trent Reznor y Atticus Ross compusieron para la película Queer del director Luca Guadagnino, un filme de 2023 que se sostiene en los pilares de la novela homónima de William Burroughs. Una historia que se desarrolla en México y que refleja todos los deseos y los excesos de una época donde abundaban los tabúes, en especial la sexualidad. Y por su parte, la dupla Trent Reznor y Atticus Ross complementan con sonidos orgánicos y cálidos una atmósfera que se adapta al estilo de la época, pero siempre imprimiendo un estilo muy particular de nuestros días. De esta manera, continuamos con esta escucha. Seguimos.

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8: Bienvenidos todos a una sesión más de nuestro espacio nocturno rock. Esta noche nos acercamos al rock partiendo de los terrenos de Bruce Springsteen, el jefe, cronista del sentir y el vivir estadounidense de los años 80. Elegimos para abrir esta programación la canción The River. Enseguida elegimos Romeo and Juliet de la banda Dire Straits. Después a Facing the Crowd de Tom Petty. Elegimos de Neil Young la canción My My Hey Hey Out of the Blue. Y una versión alterna de esta misma canción, pero de Oasis, y ellos la titularon Hey Hey My My Out of the Black. Bienvenidos todos a una noche de rockerías. Nuestras vías de comunicación están abiertas. No olviden ponerse en contacto con nosotros y que giren los viniles.

Seguimos con toda la energía del rock que seleccionamos para Radio UNAM y seguimos seleccionando rock bonito, rock que nos complementa. Y para continuar elegimos Kodachrome, del gran Paul Simon. Después, Castles in

llegando ya al final de este recorrido. Mi nombre es Indira, por hoy yo me despido, pero los espero el próximo sábado para muchos más tamborazos y guitarrazos. Buenas noches.

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Pino Suárez, correspondencia con línea 1, dirección Espantitlán, observatorio.

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1: Eso es.

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marcha será lenta. Gracias.

¿Me compran más zapatos?

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0: el sur profundo de los Estados Unidos. 2026, 100 años de su nacimiento. Matar a un ruiseñor, su opus magnum, fue publicada en julio de 1960.
1: Nuestra recordada autora no volvió a publicar hasta 2015, un año antes de su muerte. Ve y pon un centinela, escrita antes de Matar a un ruiseñor, pero que será secuela de esta novela. Y de manera póstuma, apenas en 2025, apareció La Tierra de la Dulzura Eterna, 8 cuentos inéditos y otros textos.
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Buenas noches, queridos melómanos, fans del sonido. Bienvenidos nuevamente a Testimonio de Oídas. Soy Braulio Navarro y pues toco la jaranita Prisma en este Meta Ensemble. De igual forma está el líder Mauricio Sotelo en la jarana Prisma, Francisco Sotelo en la creación de todos los instrumentos metalófonos, y está en las percusiones, en el bicéfono, en el tambor kitai y la calimba. De igual forma, mi querida compañera Leticia García en el tricordio y Jorge Jacome Yaco en el charrófono. Bien, en los recuerdos que yo tengo respecto a la música, fue más o menos en 1997. No recuerdo exactamente si tenía 1 o 2 años, pero mi papá pues había comprado un pequeño teclado que pues ahora sé que se llama MIDI. Era un pequeño Casio. Y pues con ese pequeño teclado yo intentaba saber qué rayos era eso, ¿no? Con un teclado, entonces apretaba las distintas notas y la distinta escala que existía. Y pues comenzando con todos a saber qué era el sonido. Entonces estaba explorando eso. Posteriormente, cuando pues pasó mucho tiempo y yo fui monaguillo de una iglesia de Azcapotzalco, entonces el sacerdote que estaba ahí pues me sugirió comprar una guitarra para pues aprender los acordes y pues distintas cosas con la guitarra. Y pues la verdad era que yo no tenía ni idea de qué era pues una guitarra y cómo afinarla ni nada. Entonces pues de forma autodidacta, ese sacerdote llamado Francisco me ayudó a entender, ¿no?, lo que era la música. Él tenía pues influencias de música rock, de Led Zeppelin, de Megadeth, de distintas bandas muy muy populares. Yo tenía en ese momento 11 años y pues compré mi guitarra con lo que él llegaba a darme, que eran como 100 o 200 pesos cada 15 días, que fui ahorrando. La compré allá en la calle Simón Bolívar del Centro Histórico de la Ciudad de México. Y pues fue interesante porque pues mis padres no me apoyaban, me decían, ¿para qué quieres una guitarra? En parte les agradezco que no me hayan apoyado porque pues me hizo aferrarme, digamos en mi adolescencia, aferrarme al sonido, ¿no?, a las cuerdas. Y precisamente pues fue en ese tiempo en el que empecé a estudiar acordes, a ver como libros como de guitarra fácil, revistas así de hecho, inclusive él en los donativos que le hacían en la iglesia, había un par de revistas de rock y pues ahí conocía varias bandas del metal, como Rammstein y pues no sé, Led Zeppelin o Linkin Park, ya más como un poco más de los 90s, quizás 80s. Y posteriormente pues cuando iba en la vocacional en el CECIT 8 Narciso Balsols, conozco a Steve Vai y a Joe Satriani, pues eran mis figuras más de la guitarra. Yo era pues quería así ser como ellos y tener una guitarra de 3 mástiles y rockear, ¿no?, y pues hacer cosas increíbles en la guitarra. Pero pues próximamente fui entendiendo que no es pues no es como cuestión de tener advocación a alguien más, sino encontrar tu propio sonido, tu propia identidad, tu propia búsqueda, ¿no? Entonces conocí por un viaje psicodélico que tuve, pues tuve como una revelación mística que yo así la considero, que pues en mi psique sonaba pues música incognoscible, ¿no?, y música que no podía interpretar con ningún tipo de, que no sabía ni siquiera con qué instrumentos se hacían. Pero pues después de todo la bajada de ese viaje psicodélico y mi interpretación, a través del tiempo estuve
entendiendo pues otros sonidos, y pues una influencia importante fue Karsh Kale, y que es un DJ de la India, que apenas se conocía por una música de muestra que estaba en Microsoft, en Windows Vista. Y también conocía a Anushka Shankar por parte pues de la correlación de directamente. Pero bueno, mi cognición sobre la música fue primero de, digamos, del presente hacia el pasado. Entonces, pues conocí a Karsh Kale y después a Anushka Shankar, que después había entendido que su padre, Ravi Shankar, estuvo relacionado con los Beatles, y pues entendí todo eso. Entonces, con todo el camino espiritual, posteriormente, pues yo tenía curiosidad de cómo tocar la tabla, o sea, una percusión de la India. La tabla, pues, es un instrumento que tiene varios, varias gesticulaciones con distintos gestos, en la percusión. Es una percusión india de más de 3.000 años o 2.000 años, no estoy seguro. Y pues, posteriormente dije, ¿cómo se toca? ¿Cómo se toca? Entonces, compré una y pues ya aprendí cómo se toca. También por la influencia del internet, ¿no? Yo crecí con el internet, tengo 30 años, y pues ahí empecé a saber cómo todo eso. Y posteriormente, pues, está el sitar, y con el sitar, pues, yo decía, ¿cómo suena? ¿Cómo suena un sitar? O sea, ¿cómo lo tocas? Inclusive, pues, había sesiones en las que yo me sentaba así y me imaginaba que lo tocaba. Y hacía como la mímica solamente, pero pues no lo tenía como físicamente. Hasta que pasaron un par de años, yo creo dos, y compré el primero, que después me enteré que no era de tanta calidad, pero al menos para empezar y saber si me iba a gustar. Llegué a estudiar de primera instancia con Siddhartha Siliceo. Siddhartha Siliceo pertenecía al grupo de profesores del Centro Cultural Gurudev Tagore de la India, y pues cerca de la Embajada de la India, y estudié sitar. Pero pues como que no entendía, o sea, él estaba como muy occidental en la pedagogía del instrumento. Posteriormente, pues no sabía, pero Subranil Sarkar es un sitarista más o menos famoso, creo, en la India, y él pues pues me contactó y yo lo contacté, y entonces pues tuvimos este intercambio, ¿no? De información, esta enseñanza. Y pues es totalmente diferente, ¿no? En Occidente que en Oriente. Y pues me enseñó los racks, me enseñó dos racks, uno que es Sandvasvati, que significa el canto del cisne, y otro que se llama Piyama.

ese es mi testimonio de oídas. La verdad es que ese viaje psicodélico, desde que lo tuve, esa revelación, yo la considero como algo que trascendió a mí, porque pues hubo un llamado, sí, a hacer música, y me pareció increíble cómo en ese estado psicodélico estuve pues escuchando música que nunca había escuchado yo en mi realidad, como en mi estado de vigilia. Y pues fue algo que me cambió la vida completamente, porque me hizo pues explorar otros horizontes donde ni siquiera he estado físicamente. Explorar, pues, por ejemplo, sonidos de India, de China, de México prehispánico, de Corea y de todas las zonas de Medio Oriente como Irán, de Arabia. Y pues estuve investigando y pues yo he explorado un poco a través de esos sonidos, importando algunos instrumentos de Medio Oriente y de Oriente, para ver cómo se escuchan, para tenerlos físicamente y para pues explorar su sonido, para entender cómo es el sonido de, por ejemplo, de la percusión udu, que yo de primera instancia la escuché en el álbum Metal Música de Cabezas de Cera. Lo escuché primero en ese álbum y después lo escuché pues ya físicamente. También, por ejemplo, cómo se escucha un setar, que es un instrumento de cuerdas de Irán, y pues entre otros, o sea, el sitar, que es un instrumento de cuerdas de la India. Y pues esto me abrió muchas puertas. Estoy de hecho muy agradecido, precisamente Mauricio Sotelo me comentó que me llamó por esa influencia de las distintas cuerdas, y pues estoy muy agradecido también por su música. Yo escuché la música de Cabezas de Cera cuando tenía como 25. Estaba en una etapa un poco pues de aflicción, de tristeza, y me refugié en su música. Era fan de la composición de 21. Cuando escuché la composición de 21, tenía un instrumento que Mauricio ha explorado, que se llama el Chapman Stick. Y yo decía, ¿qué es eso? ¿Qué suena como un bajo, como una guitarra, como qué es, que no sé qué rayos es eso? Entonces, pues ya empecé a investigar la música de Cabezas de Cera, y en la composición de 21 pues usan percusiones y el Chapman Stick y otros instrumentos pues también de aliento. Pero de igual forma pues fue algo que trascendió a mi vida. Pues aquí estamos realizando esta aportación.

esa experiencia psicodélica, pues fue por Toluca, fue en un año nuevo. Y pues yo estaba en un entorno como familiar, pero también como en un entorno pues natural, en el camino, ¿no? En la carretera. Y pues yo la música que escuchaba, estaba escuchando Cash Cali en mis Discman. Y pues esa revelación la tuve porque pues esa revelación sucedió después como de que si tuviera como esa revelación de la existencia. O sea, literalmente como que vi el Big Bang y la explosión como estelar o cósmica. Y pues vi algo como la formación de células y seres vivos en la profundidad del océano, los pólipos, cómo comenzaban a surgir, y después como la vida en la Tierra, y después como de esa vida en la Tierra, pero fue así, no sé, fue muy rápido, y tengo ya recuerdos borrosos de eso, y posteriormente de eso fue pues la historia de la humanidad, y ahí pues llegué a ver la interpretación, tal vez, o no sé, una revelación, no sé cómo definirlo exactamente, así como hombres primitivos golpeaban como palos o huesos, o como esa exploración muy primitiva de la música, hasta inclusive del índole ritual. Y pues estaba pues en mi casa, pero eso sucedió como me recargué, creo que en una pared cerca del refrigerador, y cerrando los ojos, no sé cuánto tiempo estuve así, pero sucedió durante como, no sé, supongo que media hora o 40 minutos, no sé exactamente cuánto, pero escuchaba como música de tabla mezclado con vina, que es otro instrumento de la India, con Guijing, que hasta ahorita entiendo que es eso, y sus nombres, que es otro instrumento de cuerda, chino. Y de igual forma, pues mezclado con jazz, mezclado con electrónica, o sea, algo incognoscible, algo que ni siquiera yo he podido como entender. Y pues mezclado también así con otras culturas que hasta apenas me vengo enterando que jamás tocarían juntos, que como son los árabes y los indios, los musulmanes, porque siempre son como grupos de choque. Pero bueno, al final como es esta música consagrada en ese sueño o en esa visión como mística. Pues no sé, le agradezco a este medio por habérmelo mostrado y por haber recibido quizás como eso que ni siquiera sé cómo se puede interpretar. Le cedo la palabra al gran Mauricio Sotelo, líder de Meta Ensamble, Cabezas de Cera, para que nos cuente sobre las rolas y todo ese disco.

Muchas gracias, Braulio. Estamos aquí en Testimonio de Oídas, música nueva en voz de sus creadores, en voz de sus intérpretes. Y bueno, me gustaría platicarles brevemente, este periplo que ha recorrido Cabezas de Cera durante casi 30 años, donde hemos tenido, pues, prácticamente cuatro etapas bien definidas, que no tiene que ver con la 4T, pero sí está bien definido en cuatro momentos. Como comentábamos hace rato, iniciamos como un grupo eléctrico, donde la fuerza del rock era lo que nos movía. Y bueno, creo que esa fuerza irreverente, más que en el estilo musical, sino tiene que ver con la actitud con la que abordas algo. Creo que tiene que ver con ese cuestionamiento de lo establecido, ¿no? Y a partir de ahí accionamos y proponemos. Esa fue la primera etapa en los noventas. Luego toda la primera década del segundo milenio, pues fue un trío ya electroacústico, donde incorporamos, después de haber tocado instrumentos más convencionales como la guitarra eléctrica, bajo eléctrico y batería acústica, incorporamos el Chapman Stick, que es un instrumento de 10 cuerdas que se toca percutiendo con ambas manos sobre el diapasón, y que tienes el rango de un bajo y una guitarra. Pues vino a cambiar totalmente la articulación de las piezas, la incorporación también de alientos, saxofón y wind midi. Ahí tuvimos una etapa de 10 años donde se expandió también la sonoridad del grupo, ya no nada más al rock, sino a otras músicas del mundo, digámoslo así. Luego hubo una tercera etapa que fue ya, pues, básicamente la segunda década del milenio, donde volvimos a la raíz con Francisco y yo, donde pues cambiamos un poco el rumbo. Nos dimos cuenta que nuestra música siempre había estado como dirigida a tocarse en vivo, y estaba muy bien, pero también nos dimos cuenta que nuestra música podía tener vínculos con otras artes también, y nos dediquemos a hacer mucha música para cortometrajes, sobre todo para cine silente. Hicimos la música para tres películas, de las cuales incluso de dos sacamos disco. Y ahí pues nos fuimos más como a la electrónica, el uso de loops como para poder expandirnos, todo este tema del procesamiento electrónico que nos volvió locos durante una década, y de repente veías a dos músicos en el escenario, pero escuchabas un montón de cosas, y eso pues nos movió a hacer una música también de determinada manera, ¿no? Y ahora, después de la pandemia, porque justo fue durante la pandemia donde pues me vino como esta idea de hacer el ensamble y de transformar totalmente la sonoridad, pues vino a cambiar nuestra interacción y la manera en cómo pues interactuamos con los instrumentos mismos, ¿no? De venir de una previa articulación musical basada en lo electrónico, pues ahora decidimos ir al metal como fuente sonora, dejar de lado los procesos, dejar de lado los distorsionadores, los delays, los efectos, digámoslo así, y dejar solamente el sonido natural del instrumento acústico. Y eso fue de entrada lo que ha determinado también totalmente la sonoridad y la música misma, ¿no? Un poco me imagino más como un grupo tradicional, ¿no? En el sentido de que cada elemento está muy bien definido, su función, aunque la articulación va variando, y sobre todo en la sonoridad, ¿no? Una de las cualidades que tenían tal vez discos anteriores era casi que en cada pieza había un sonido diferente, ¿no? O un procesamiento. Y ahora es la misma sonoridad, pero lo que va cambiando es la forma como lo articulamos, y eso también pues nos merece un esfuerzo mayor, ¿no? No es de que cada rola tengas un instrumento diferente, sino con el mismo instrumento haz otra cosa, pues, ¿no? Entonces creo que ese ha sido también como el gran reto, y como también ya de manera natural hubo al principio como una propuesta de que, bueno, Leti, vas a tocar el tricordio, Braulio, bla, bla, bla, y así. Pero una vez, es decir, se ponieron las cosas sobre la mesa, pero una vez que empezamos a interactuar, surgieron cosas que creo que ha sido lo más hermoso, ¿no? Es decir, cómo nos ha rebasado en lo emocional, en lo creativo, esa expectativa que tenemos en un principio, que ahora con lo que tenemos, pues nos está dando cada vez más, y creo que incluso ahora, pues queremos más, ¿no? Decimos, bueno, ¿cuál va a ser la siguiente música? ¿Cómo va a ser? Y hacemos un disco, ¿qué sigue? ¿No? Entonces creo que estamos justo también, por un lado, con la emoción de lo que tenemos ya, pero con la visión de lo que sigue.

0: fue como una especie de escucha creativa. Se van a ver, y eso fue como mi trabajo de todo lo que grabamos, que fueron horas y horas. Es decir, bueno, este cachito, si lo juntamos con este y acá, a ver, ahora intentemos. Y a partir de esa experimentación surgieron las piezas, ¿no? Donde ya justo cada quien, pues, fue definiendo su propia parte, ¿no? O sea, eso que también fue lo interesante. Si bien si hay una dirección y una propuesta, al final cada uno termina definiendo sus propias partes, y es donde cada uno justo aporta su expertise, su experiencia de vida, su experiencia creativa, y es donde creo que está, pues, la real riqueza de este ensamble, ¿no? Las personas. Ahora nos vamos a enlazar vía virtual con Jorge Jaco Jacome, que es el quinto elemento de este metaensamble. Él toca el charrófono y él nos va a presentar la siguiente pieza.
1: Buenas noches, Radio Escuchas. Yo soy Jorge Jacome y yo toco el charrófono. El charrófono es un instrumento, el primero que hizo Paco Sotelo. Es una guitarra con una forma de cítara, en la que, pues, en este metaensamble es la tesitura más grave, ¿no? Si ustedes se fijarán en las canciones, lo más grave, el pom pom, ese es el charrófono que está sonando, ese yo lo toco. El charrófono, ahorita la configuración es de una guitarra porque tiene 6 cuerdas, pero está afinada hasta un sol grave, como si fuera guitarra barítona. Entonces, tiene la función de un bajo, por lo mismo, ¿no? Y, pues, bueno, yo llegué y me convocó, pues, gracias Dios, Mao, acá, y porque yo, pues, he sido un dedicado a lo que es el bajo y la guitarra al mismo tiempo. Yo aprendí a tocar la guitarra desde que tengo 12 años. Mi papá tuve la fortuna de que sí me llevara a tomar clases. Me compró una acústica en los primeros 2 años, pero yo quería una eléctrica, pero pues mi frustración por no tener una eléctrica hizo que me pusiera a estudiar. Entonces ya estuve ahí 2 años en la acústica con un ensamble de una secundaria. Y después, ya entrando a la secundaria, había una estudiantina en el que tú podías treparte a tocar cualquier instrumento, ya sea un bajo, saxo, guitarra, bajo, lo que tú tocaras, ¿no? Y los que no tocaban, pues se iban a la flauta, flauta dulce y canto, ¿no? Entonces, pues en ese momento, pues yo ya había tenido, pues, cierta experiencia, entonces ya me gané la guitarra eléctrica, ¿no? Y ahí, pues, en la estudiantina poníamos canciones como The Doors, de Rolling Stones, Johnny B. Goode, ¿sabes? Timbiriche, y pues cosas así en español, también poperas, también Oreja de Van Gogh, bastante repertorio así, medio, pues, popular, ¿no? Eso fueron 3 años. Ya después, para la preparatoria ya no se hacían esas estudiantinas, pero lo que se hacía en esa misma escuela es que una vez al año, ahí por marzo, se presentaban los alumnos y armaban bandas y proyectos, y era como un medio festival, ¿no? Entonces se presentaban todos los alumnos con lo que se prepararon, obviamente con la supervisión del mismo maestro Fernando Pichado, descanse en paz. Y pues ya ahí no fue hasta el quinto de preparatoria fue cuando me junté con unos amigos míos, se llaman Alan Hernández y Joshua San Martín. Hola, ahí sí me escuchan. Saludos a los Alpha Lighting System. Pues nada, ahí pusimos covers de Porcupine Tree. Ahí yo toqué el bajo. También tocamos una canción de, bueno, una obra que se llama The Chicken. No es de Jaco Pastorius, pero es popularizado por Jaco Pastorius. No me acuerdo el nombre del verdadero autor. Y pues de ahí me jalé al bajo, ¿no? Entonces, pues con tal de estar en una banda, yo quise estar en el bajo. Entonces, pues ahora sí que desde que me trepé al bajo, jamás he dejado de tocar, porque pues siempre he estado buscando proyectos que necesiten bajo, y obviamente con los Alpha Lighting System, que sigo tocando con ellos desde el 2013. Entonces, pues ahí ahí seguimos activos, en los Alfa. De hecho, recientemente, pues, tuvimos ya la oportunidad, después de como 5 discos, de haber tocado ahí en Inglaterra. Bueno, no fue Inglaterra, fue en Stockport, ahí, pues sí, la Unión Británica, ¿no? Y bueno, Juan Gabriel, el baterista de ese proyecto, de Alpha Lighting System, hace ya muchos ayeres, me dijo, oye, va a haber una exposición en el Museo de Chapultepec, en el Papalote Museo del Niño, ¿no? De Chapman Stick, hay un instrumento súper rarísimo. El Chapman Stick es uno que tiene 12 cuerdas y está dividido en dos. La primera mitad está por cuartas y la otra por quintas, y tocas con las dos manos, percutes la cuerda y suena increíble, ¿no? Entonces, pues fuimos ahí y Mau estaba liderando ese show, porque Mauricio sigue siendo, que yo creo, el representante mayor del Chapman Stick en México, ¿eh? Entonces, ahí di con él desde ese, yo creo que ha de haber sido un 2015 o 2016, algo así, así, 2-3. Y desde ahí hemos estado manteniendo contactos. Y como Mauricio, sí, pues sí, hemos estado al pendiente de las carreras de ambos, ¿no? Tanto Cabeza de Cera y Alfa. Y entonces, yo creo que ya Mauricio, cuando ya pasó la pandemia, ya las bandas ya estaban teniendo que volver a nacer. Entonces, yo creo que se le prendió ahí una idea a Mauricio y decidió hacer este meta ensamble, ¿no? Y bueno, tuve la fortuna de haber sido convocado y pues aquí andamos representando.
2: Maravilloso.
1: Al alba significa amanecer. Ahí Mauricio lo agarró de un libro y un autor que él siempre lo cuenta bien. Pero el amanecer para mí en esta vida que estoy viviendo es el amanecer con los Cabezas de Cera, ¿no? Es otra vez volverse a juntar con una banda, buscar hacer las cosas bien, componer con el corazón, ¿sabes? Como familia y darlo todo, ¿no? Entonces, para mí es volverlo a experimentar, ya después de haberlo experimentado ya hace muchos años. Entonces, volverlo a hacer, con gente muy preparada y muy, muy inteligente, muy amorosa, es en verdad una bendición. Aquí les va al alba, el amanecer, dentro ya de unas horas en su radio Tiempo Momento.

0: Esto es Al Alba, una canción que se encuentra en el undécimo disco de Cabezas de Cera, Meta Ensamble. Nos vamos a presentar este 27 de junio en el Alicia, ahí para que también pasen y experimenten el sonido del Meta Ensamble con su propia carne y les hagamos vibrar todos los huesos. Este 27 de junio también vamos a estar tocando y vendiendo el CD, playeras, y yo espero que ya esté el vinil ahí en venta también. Entonces, pues no se lo pueden perder, 27 de junio en el Alicia. Allá nos vemos, tenemos una cita y pues nada, esperemos verlos allá, ¿vale? Muchísimas gracias y que pasen una excelente noche.
1: Y bien, vamos a escuchar ahora el tema Tú y Lloro, que es un tema que va con voz y que es de alguna forma una pieza que nos evoca el sentir cruzado de la emoción, de la alegría y la tristeza que en los adultos se converge en el llorar, ¿no? Como al ir viviendo y ir sumando un cúmulo de experiencias, a diferencia de los niños, los adultos también lloramos de alegría, ¿no? Entonces un poco esta pieza va en esa dirección de la emoción que cruza la tristeza y la alegría en el mismo sentir. Tú y Lloro.

0: Acabamos de escuchar Tú y Lloro, y en esta pieza estuvimos interpretando Leticia García en el tricordio, Braulio Navarro en la jaranita Prisma, Jorge Jácome en el charrófono, Francisco Sotelo en la calima y percusiones, y su servidor Mauricio Sotelo en la jarana Prisma.
1: Continuamos aquí en Testimonio de Oídas, música nueva en voz de sus creadores, en voz de sus intérpretes, y estamos muy contentos de presentarles esta pieza que se llama Metalfonía 2.0 y es una adaptación de un tema que hizo en solista Mauricio Sotelo, y esta es ya una versión del metaensamble donde justo estos metalófonos, estos cordófonos metálicos contemporáneos dan vida a esta pieza muy dinámica, y esperemos que les guste.

0: Acabamos de escuchar Metalfonía 2.0 del álbum Cabezas de Cera Meta Ensamble. Y gracias por sintonizarnos a través de www.radio.unam.mx y en el 96.1 de FM. Ahora Leti nos presentará el siguiente tema.
1: Bueno, estamos casi finalizando este programa y queremos presentarles la próxima pieza que tiene como título Danza para el fin del invierno, la cual nos emociona mucho y nos gusta mucho porque justamente la estábamos acabando de componer cuando finalizaba el invierno. Entonces tiene totalmente que ver con este fin y este inicio de otra etapa. Entonces, pues disfruten mucho.

0: Bueno, acabamos de escuchar Danza para el fin del invierno y mi compañero Braulio les va a presentar la última pieza de nuestro álbum. Gracias por sintonizarnos.
1: Queridos radioescuchas fans del sonido, les agradecemos mucho por haber escuchado todas estas composiciones que con mucho gusto hemos grabado y compuesto de forma colaborativa y en una gran banda, Cabezas de Cera Meta Ensamble. Vamos a escuchar la última composición, que es Metaludio. Esta composición es el preámbulo para todo lo que acontece en este álbum, El sonido de los metales. Tiene un minuto de duración y es una composición, pues, algo corta, pero bastante expresiva.

0: Muy bien, esto fue la pieza Metaludio, que fue interpretada completamente con metaláfonos creados por Francisco Sotelo y que de alguna forma termina esta muestra que hicimos en exclusiva para Testimonio de Oídas. Estamos muy contentos que Dulce Güey nos haya invitado. Ojalá podamos volver pronto. Y para despedirnos, solamente dar los créditos, estuvimos con ustedes Francisco Ramírez Chamorro, Alejandro Herrera en la operación, Ismael Morales y Dulce Wet en la producción, y por parte de Cabezas de Cera Meta Ensamble, Leticia García en el tricordio, Braulio Navarro en la jaranita Prisma, Francisco Sotelo en las tamburquitay, calimba y percusiones, y sobre todo en la construcción de los instrumentos. De manera virtual, Jorge Jacome en el charrófono y su amigo y servidor, Mauricio Sotelo. Esto fue Testimonio de Oídas. Buenas noches.
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2: ¿Recuerdas la última vez que te reíste tanto que te dolió la panza?
3: ¿O esa tarde en que comiste con toda tu familia y sin saber por qué sentiste que todo estaba bien en el mundo?
2: Eso que sentiste tiene nombre, tiene ciencia, y aunque parezca increíble, se puede medir. Hoy hablamos de la felicidad. La Organización Mundial de la Salud dice que la felicidad no es solo una emoción bonita. Es un estado que causa bienestar, que alarga la vida y que nos protege frente al estrés, la depresión y los golpes duros que trae la existencia. La felicidad involucra emociones positivas que nos ayudan a mantener relaciones sociales y laborales más sanas. No es que los felices no tengan problemas, es que cuentan con herramientas emocionales para enfrentarlos sin quebrarse. Según el Informe Mundial de la Felicidad 2025, impulsado por la ONU y la Universidad de Oxford, México entró por primera vez al top 10 de los países más felices del planeta, en el lugar número 10 entre 147 naciones. Sí, lo escuchaste bien. El país que inventara el taco, la fiesta de 15 años y el no te preocupes, todo se arregla, resultó ser de los más felices del mundo.
3: Y no es casualidad.
2: Este informe mide cosas como el ingreso, la salud, el apoyo social, la libertad, la generosidad y qué tan libre de corrupción se siente la gente. Pero los investigadores descubrieron algo que a los mexicanos no suena familiar.
4: Y por acá están saliendo las tostadas, están los chiles, no pueden faltar los chiles porque si no... ¿Qué tenemos ahí, jóvenes?
2: Compartir la mesa con otros es uno de los factores que más felicidad genera. Comer acompañado, tener a alguien de confianza para los momentos difíciles, saber que no estás solo, eso que en México hacemos casi sin pensarlo, resulta ser oro puro para el bienestar. Ahora, la ciencia también se ha transformado. Durante décadas, la psicología se enfocó casi exclusivamente en estudiar lo que nos hace sufrir: las enfermedades mentales, la ansiedad, la tristeza profunda. Pero a finales del siglo XX, surgió un nuevo enfoque llamado psicología positiva, que le dio la vuelta a la moneda y se atrevió a preguntar: ¿qué nos hace fuertes? ¿Qué nos hace convivir mejor?
3: ¿Y qué experiencias nos llenan de sentido?
2: Estos estudios también buscan identificar los obstáculos que nos impiden sentirnos bien y cómo superarlos para vivir en armonía. Y en México ya tenemos quien estudie esto de cerca. Desde 2018, la UNAM cuenta con un laboratorio de la felicidad, ubicado en el Centro Regional de Investigaciones Multidisciplinarias en Cuernavaca. Ahí se investiga cómo construir bienestar en escuelas, familias y comunidades. Trabajan con terapia del reencuentro, talleres de manejo de emociones y algo tan sencillo como revolucionario: promover el buen trato entre las personas. Cada persona construye su felicidad de manera distinta. Sí, pero la ciencia ya nos confirmó un secreto que las abuelas de este país siempre supieron. La felicidad no está en tenerlo todo, sino en compartir lo que se tiene. Así que hoy, antes de dormir, manda ese mensaje, haz esa llamada, comparte esa cena, porque ser feliz, más que un golpe de suerte, es un acto que se cultiva todos los días con los demás. Con información de Una Mirada a la Ciencia, publicación de la Dirección General de Divulgación de la Ciencia de la UNAM. Les saluda Mónica Genis.
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6: En febrero de 2025, en Zapopan, Jalisco, a unos 8 kilómetros del Estadio de las Chivas, maquinaria pesada removía la tierra como preparativo para la construcción de un fraccionamiento, cuando de pronto se toparon con 247 bolsas con restos humanos.
7: No es una, ni dos, ni tres fosas clandestinas. Han hallado por lo menos 10 de ellas alrededor de este estadio mundialista.
8: El crimen organizado mete 3 bolsas por cuerpo.
6: Casual, al menos para la Fiscalía Estatal, que tardó más en reaccionar que el colectivo Guerreros Buscadores de Jalisco, una organización formada por familiares de víctimas por desaparición. Fue este colectivo el que decidió que el terreno de casi 25 hectáreas no había sido correctamente inspeccionado. Y claro, tenían razón. Ahí se encontraron restos pertenecientes a otras 62 víctimas, al menos hasta enero de este 2026. Quizá las autoridades esperaban que el carpetazo hiciera olvidar este hecho en una sede que hospedará, orgullosamente, 4 partidos de la fase de grupos de este mundial.
9: Familiares de personas desaparecidas convocaron a una protesta para el jueves 11 de junio durante el partido inaugural del Mundial 2026. Van a reclamar por la falta de resultados ante la crisis de desapariciones en el país.
6: Mientras que muchos otros colectivos ya han levantado amenazas de interrumpir partidos si no se atiende a la población, exigiendo, por ejemplo, que la vivienda no ceda a la turistificación, que se detengan los desalojos injustificados y esa clase de cosas, los familiares buscadores ya se anticipan a la cobertura mediática mundial que ocurrirá apenas a unos kilómetros de las fosas clandestinas a lo largo y ancho de Jalisco. Quieren que el mundo sepa de las 130.000 personas desaparecidas en México desde 2018. A estas alturas, el Comité contra la Desaparición Forzada de la ONU ya emitió una alerta a principios de abril de 2026 para el secretario general de la ONU para buscar apoyo urgente ante esta situación. Pero quizá esta urgencia tenga que esperar, al menos hasta los cuartos de final.
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1: No, todo el mundo tiene que aprender. Nadie nace sabiendo. No, Jim, yo creo que solo hay una clase de personas. Personas.
2: Eso pensaba yo también,
1: dijo por fin.
2: Cuando tenía tu edad, si solo hay una clase de personas, ¿por qué no pueden tolerarse unas a otras? Si todos son semejantes, ¿cómo se salen del camino para despreciarse unos a otros? Fragmento: Matar a un ruiseñor. 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
4: ¿Te has imaginado estar un día sin celular? Un descanso de las redes sociales ayuda a la salud mental. ¿Cómo ves? Las redes sociales son una poderosa herramienta de comunicación y de acceso a la información que facilita los negocios y la creación de comunidades. Sin embargo, también son fuente de fake news e incluso de problemas de salud mental como ansiedad y estrés. El Centro Médico Beth Israel Deaconess en Boston, Massachusetts, y la Universidad de Bath en el Reino Unido realizaron un análisis para saber qué ocurría con jóvenes que se dieran un descanso de las redes sociales durante una semana, pues la población de entre 18 y 24 años es la que más usa las redes, y el medio principal de acceso son los teléfonos inteligentes. Como parte de la metodología, se utilizó el fenotipado digital, que es una técnica que permite seguir en tiempo real el comportamiento de una persona en sus dispositivos digitales. También se emplearon encuestas relacionadas con la salud mental. En el estudio, publicado en la revista JAMA Network Open, se analizaron los resultados de 295 participantes. Se encontró que desconectarse redujo significativamente los síntomas de ansiedad en 16.1%, de depresión en 24.8% y de insomnio en 14.5% de los participantes. Los autores proponen además que dejar de usar las redes sociales evita conductas como la comparación social negativa y el uso adictivo de estas plataformas. Se destaca también que hubo una mayor reducción en ansiedad, depresión e insomnio en participantes con casos más graves de estos trastornos. Si quieres conocer más sobre el tema, te invitamos a consultar el texto Un descanso de las redes sociales ayuda a la salud mental, por María Luisa Santillán, en la revista de divulgación científica de la UNAM, ¿Cómo ves? ¿Cómo ves?
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4: Un sol chorreante cae a intervalos. Caminos posibles se bifurcan para atraparlo. El rayo predica su anhelo hacia la disolución. Indiferente queda en el borde entre ellos y el mundo.
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0: Sistemas de exogénero. Conjunto de estructuras socioeconómicas, políticas y culturales que tienden a mantener y perpetuar los estereotipos o los roles tradicionales, masculino y femenino. Guía metodológica, sistema sexo-género, del Programa de las Naciones Unidas para el Desarrollo y la Comisión de Derechos Humanos del Distrito Federal 2004.
1: Yo soy Luz Gabriel Terraza Sánchez, soy abogada especialista en perspectiva de género y derechos humanos.
2: Me gustaría precisar dos conceptos, como lo es el sexo y el género. El sexo son las características anatómicas con las que naces, ¿no? Si eres hombre, naces con un aparato reproductor masculino, si eres mujer, naces con un aparato reproductor femenino. Ahora bien, el género, ¿qué vendría siendo? Las atribuciones que se le dan a una persona de acuerdo a su sexo. Sabemos bien que si somos niñas, nos dicen que nosotras debemos de jugar con las muñecas, y si son niños, pues pueden jugar a los carritos, ¿no? Esas son las atribuciones que se le dan de acuerdo al sexo. O bien, si somos mujeres adultas, pues somos las que nos tenemos que encargar del cuidado de los hijos y del hogar. Y si eres hombre, eres el que se tiene que encargar de ser proveedor, ¿no? A eso se refiere el género. El sistema sexogénero se puede definir o concluir que es una estructura social que lo que hace es perpetuar la discriminación. Si analizamos este sistema desde el punto de vista económico, político y cultural, podríamos concluir que el sistema sexogénero en el tema económico o en el rubro económico lo afecta de la siguiente manera. Se crean trabajos de igual valor, pero con distinto salario, ¿no? La famosa brecha salarial, donde las mujeres ganan menos por hacer el mismo trabajo que los hombres. O en el tema político, se traduce en leyes con un sesgo de género, ¿no? Donde a las mujeres se le excluye de los espacios de poder, por ejemplo. O en el tema cultural, pues es la justificación social que normaliza la violencia machista, que cuestiona a la víctima y no al agresor, y que construye una masculinidad.
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0: simbiosis.
1: Debería asombrarnos a todos lo poco que sabemos acerca de ser humano. Porque, como piensa Edgar Morin, filósofo francés, en una obra que se llama El Método, en el volumen 5, dedicado a la humanidad de la humanidad, inicia pensando, o afirmando de hecho, que el conocimiento, nuestro conocimiento acerca de nosotros mismos como seres humanos, en realidad es algo que ha terminado por inhibir nuestra posibilidad de comprender lo que somos. Y recurre a Heidegger, a quien cita, porque para el filósofo alemán, a pesar de que en nuestra época se ha acumulado un gran conocimiento acerca de lo humano, de manera muy numerosa y muy diversa por todas las ciencias, en realidad hoy sabemos menos qué es el hombre o qué es ser humano. Por eso el ser humano sigue, y aquí cito a Morin, sigue siendo ese desconocido, y hoy más por la mala ciencia que por la ignorancia. De ahí la paradoja: cuanto más conocemos, menos comprendemos al ser humano. Y me parece importante asombrarnos justo por esta paradoja, porque seguimos acumulando conocimientos y seguimos construyendo una ciencia alrededor del ser humano que en realidad nos aleja cada día más de saber lo que somos.
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2: Escucha XEUN Radio UNAM 96.1 de frecuencia modulada, transmitiendo las 24 horas del día desde nuestros estudios, ubicados en Adolfo Prieto 133, Colonia del Valle, en la Ciudad de México. Les saludamos con el gusto de siempre en este domingo 7 de junio, siendo las 8:04 a.m, en controles técnicos Emanuel Silva y a la voz Bárbara Esquetino. Hoy, 7 de junio del 2026, conmemoramos 129 años de George Zell, compositor y director de orquesta húngaro-estadounidense. Hoy es recordado por su larga y exitosa dirección con la orquesta Cleveland de Cleveland, Ohio, y por las grabaciones del repertorio clásico estándar que hizo en Cleveland y con otras orquestas. Zell llegó a Cleveland en 1946 para hacerse cargo de una orquesta respetada, aunque de tamaño insuficiente, que estaba luchando por recuperarse de las interrupciones de la Segunda Guerra Mundial. A través de sus grabaciones, Zell ha permanecido en el mundo de la música clásica mucho después de su muerte, y su nombre sigue siendo sinónimo del de la Orquesta de Cleveland. Hoy lo escucharemos dirigiendo el ciclo de canciones El Cuerno Mágico de la Juventud, de 1899, de Gustav Mahler, nacido en Austria en 1906 y fallecido en 1960, inspirado en una antología de cantos populares compilados, entre 1805 y 1808 por Clemens Brentano y Achim von Arnim, con dedicatoria a Goethe, una colección de casi 500 textos recogidos de la tradición folclórica, que logró una inmensa popularidad en esa Alemania previa a la unificación de Bismarck, cuando el territorio contenía una pléyade de estados rebosantes de personalidad. Esos cantos gozan de elementos característicos de una identidad nacional. Gustav Mahler recogió trechos de esta colección en diferentes momentos de su vida, reacomodando varios de ellos en obras sinfónicas, de manera que no puede decirse que el Cuerno Mágico haya producido una sola idea redonda y concluyente en la muerte del compositor, sino que operó como manantial inagotable de ideas y estímulos para él. La colección propiamente dicha fue de 12 canciones bajo el título de Humoresken, concebidas originalmente con acompañamiento orquestal, a diferencia de los primeros dos volúmenes para voz y piano. Le invitamos a escuchar de Gustav Mahler, nacido en 1860 y fallecido en 1911 en Austria, compositor y director de orquesta, Canciones del Cuerno Mágico de la Juventud, escrita en 1899 en 12 partes. 1. Revelación. 2. Vida terrenal. 3. Esfuerzo perdido. 4. Leyenda del Rin. 5. El buen tambor. Interpreta Elisabeth Schwarzkopf, soprano, Dietrich Fischer-Dieskau, barítono, Orquesta Sinfónica de Londres, dirigidos por George Sell. Música del álbum Mahler, obras completas. CD grabado en 2010 en los Estados Unidos bajo el sello EMI.

0: Acabamos de escuchar de Gustav Mahler canciones de El Cuerno Mágico de la Juventud, de 1899 en 12 partes. 1. Revelación. 2. Vida terrenal. 3. Esfuerzo perdido. 4. Leyenda del Rin. 5. El buen tambor, interpretados por Elisabeth Schwarzkopf, soprano, Dietrich Fischer-Dieskau, barítono, Orquesta Sinfónica de Londres, dirigidos por George Zell, música del álbum Mahler, obras completas, CD grabado en 2010 en los Estados Unidos bajo el sello EMI, 7 de junio 2026, 129 años de George Zell, compositor y director de orquesta húngaro-estadounidense.
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0: Ocho de la mañana con 32 minutos en la Ciudad de México. 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Le invitamos a escuchar de Gustav Mahler, compositor y director de orquesta austriaco, nacido en 1860 y fallecido en 1911, canciones de El Cuerno Mágico de la Juventud, escrita en 1899 en 12 partes. 6. La canción de la noche del centinela. 7. ¿A quién se le ocurrió esta pequeña canción? 8. Alabanza de la mente alta. 9. Sermón sobre el pescado de San Antonio de Padua. 10. Canción de los perseguidos en la torre. 11. Confianza en el desastre. Y 12. Donde suenan las hermosas trompetas. Interpreta Elisabeth Schwarzkopf, soprano, Dietrich Fischer-Dieskau, barítono, Orquesta Sinfónica de Londres, dirigidos por

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De Gustav Mahler, escuchamos Canciones del Cuerno Mágico de la Juventud de 1899 en 12 partes. 6. La canción de la noche del centinela. 7. ¿A quién se le ocurrió esta pequeña canción? 8. Alabanza de la mente alta. 9. Sermón sobre el pescado de San Antonio de Padua. 10. Canción de los perseguidos de la torre. 11. Confianza en el desastre. Y 12. Donde suenan las hermosas trompetas. Fue interpretado por Elisabeth Schwarzkopf, soprano. Dietrich Fischer Dieskau, barítono. Orquesta Sinfónica de Londres. Dirigidos por George Zell. Música del álbum Mahler. Obras completas. CD grabado en 2010 en los Estados Unidos bajo el sello EMI. 7 de junio 2026. 129 años de George Zell, compositor y director de orquesta húngaro-estadounidense. Son las 9 de la mañana con 4 minutos en la Ciudad de México. Y antes de continuar con la música en Radio UNAM, le queremos invitar a que nos haga llegar sus comentarios a través de nuestros correos. El correo de voz 55-56-23-32-81 y el correo electrónico radio@unam.mx. Ahora vamos con música para pequeñines y para más grandes también. El Barbero de Sevilla, de Gioachino Rossini. En esta ocasión, escucharemos una obra del compositor Gioachino Antonio Rossini, narrado por Luis Esteban Galicia. Rossini nació en Pesaro, Italia, el 29 de febrero de 1792 y murió en Passy, Francia. Su mamá era una costurera que no sabía leer ni escribir, pero cantaba muy bien, y su papá un inspector de carnicerías, además de trompetista y cornista en la banda de un teatro local. A los 12 años había compuesto 6 sonatas. A los 15 tocaba varios instrumentos. Sus papás viajaban mucho y lo dejaban con la abuela, y ella decía que era travieso y bromista. El Barbero de Sevilla se estrenó el 20 de febrero de 1816 en el Teatro Argentina de Roma. Sin embargo, esa noche fracasó por los abucheos y la abertura original no le gustó al público, y la sustituyó por la que ya había utilizado en anteriores óperas, la famosa sinfonía que conocemos actualmente y que ha sido interpretada por Bugs Bunny. Le invitamos a escuchar de Gioachino Antonio Rossini, compositor italiano, nacido en 1792 y fallecido en 1868, Selecciones de El Barbero de Sevilla, escrita en 1816, ópera en 2 actos en sus partes, sinfonía, la serenata, piano pianísimo y las inútiles precauciones. Interpreta Luis Esteban Galicia, narrador, Orquesta Sinfónica de Londres, dirigidos por Claudio Abbado, coro de la ópera Ambrosiana, dirigidos por John McCarthy y Luigi Alba, tenor, Teresa Berganza, soprano, Enzo Dara, bajo, Herman Prey, barítono, Paolo Montarzolo, bajo, Renato Cesari, barítono, Estefanía Malagú, soprano, Luigi Roni, bajo, Barna Kovac, guitarra, Theodor Jules Bauer, clavecín, música del álbum El Barbero de Sevilla de Gioachino Rossini, CD grabado en 2005 bajo el sello Arpeggio.

0: Es de noche en Sevilla. No se escucha un solo ruido. Todos están durmiendo. Bueno, no todos porque... ¡Shh! ¡Silencio! Alguien se acerca. ¿Quién viene subiendo la calle? ¡Ah, ya veo! Son varios hombres los que caminan por la plaza. Algunos llevan guitarras y... ¡Sí! Es el conde de Almaviva acompañado por su criado Fiorello y varios músicos. Se han detenido frente a la casa del doctor Bartolo. Seguramente vienen a darle serenata a Rosina, la jovencita que vive aquí desde que perdió a sus padres. ¡Silencio, silencio!
1: Silencio.

0: Signor, son qua.
1: Ebbene, gli amici?
0: Son pronti.

Rosina piensa que es un estudiante llamado Lindoro. Eso le ha hecho creer él. Y ahora viene muy inspirado para cantarle.

0: Fiorello?
1: Le pregunta el conde a su criado.
2: Ehi, Fiorello, mio signore, di, la vedi?
1: ¿La ves?
2: Señor, no.
3: No, señor.
1: No tengo esperanza.
3: Y el día avanza,
1: contesta Fiorello.

Rosina no saldrá al balcón, aunque seguramente ha escuchado la serenata. Y es que el conde no puede acercarse a ella porque el doctor Bartolo no la deja ni asomarse a la ventana. La tiene encerrada bajo un montón de puertas con llave. Almaviva se ve malhumorado. Él también tendrá que irse con su música a otra parte. Pero algo lo detiene.

0: será él, piensa el conde.
1: ¡Oh, qué buena vida! Me canso poco y me divierto mucho siendo el milusos de la ciudad.
0: Sí, es él. ¡Fígaro! Ahora está más gordo.
1: ¡Señor! ¡Oh! ¿A quién veo? ¡Excelencia!
2: Fígaro ha reconocido también a su antiguo patrón.
0: ¡Shh! ¡Calla, Fígaro! Le pide el conde. En Sevilla no saben quién soy, y tengo mis razones para no darme a conocer.
3: ¿Y qué anda haciendo usted por aquí?
0: Ay, conocí a una muchacha. Creo que es hija de un cierto médico, un viejo chocho que vive aquí. Y yo, enamorado de ella, dejé mi casa y a mis padres y me la paso dando vueltas bajo estos balcones.
3: El que vive aquí es el doctor Bartolo,
2: le explica Fígaro.
1: Pero tiene suerte, señor mío. Le ha caído el queso justo encima de los macarrones.
2: A punto de salir calladitos por el balcón, se dan cuenta de que les han quitado la escalera.

Tendrán que huir por la puerta principal, precisamente por donde está entrando Basilio, acompañado por el juez. Bartolo lo mandó llamar porque hizo planes de casarse con Rosina esta misma noche.

0: Fígaro piensa rápidamente y se pone enfrente del notario.
1: Señor, aquí están los novios, Rosina y el conde de Almaviva. ¿Trae usted el acta de matrimonio?
0: Basilio no entiende nada y está a punto de impugnar esa boda, pero Almaviva se le adelanta. Don Basilio, este anillo es para usted, le dice el conde.
2: Pero yo...
0: contesta Basilio. Y además del anillo, le tengo como regalo dos buenos balazos si se opone. Ante tal ofrecimiento, Basilio accede a firmar como testigo. Esta boda es inevitable. Cuando Bartolo sepa que ocurrió en su propia casa, verá que fueron inútiles todas esas precauciones, pues a pesar de todo, el conde de Almaviva, ayudado por Fígaro, le quitó la novia y ante sus narices.

0: Le presentamos de Gioacchino Antonio Rossini, Selecciones de El Barbero de Sevilla, de 1816, ópera en dos actos, en sus partes, sinfonía, la serenata piano pianísimo y las inútiles precauciones. Fue interpretada por Luis Esteban Galicia, narrador, Orquesta Sinfónica de Londres, dirigidos por Claudio Abado, coro de la ópera Ambrosiana, dirigidos por John McCarthy, Luigi Alba, tenor, Teresa Berganza, soprano, Enzo Dara, bajo, Herman Prey, barítono, Paolo Montarsolo, bajo, Renato Cesari, barítono, Estefanía Malagú, soprano, Luigi Roni, bajo, Barna Kovács, guitarra, Theodor Gülsfauer, al clavecín, orquesta, música del álbum El Barbero de Sevilla de Gioacchino Rossini. Este fue un CD grabado en 2005 bajo el sello Arpeggio. Música para pequeñines y para más grandes también. El Barbero de Sevilla, de Gioacchino Rossini.
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0: Nueve de la mañana con 32 minutos en la Ciudad de México y usted escucha Radio UNAM 96.1 de frecuencia modulada. 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Continuamos con música para pequeñines y para más grandes también. Turandot, de Giacomo Puccini. Ahora escucharemos una obra del compositor Giacomo Puccini, narrado por José Luis Orozco. Su nombre completo era Giacomo Antonio Domenico Michel Secondo Maria Puccini. Nació en Lucca, Italia, el 22 de diciembre de 1858 y murió en Bruselas, Bélgica, el 29 de noviembre de 1924. Este año estamos recordando su centenario de fallecimiento. Para la familia Puccini, la música era muy importante, pues durante cinco generaciones fueron maestros del coro y organistas en las iglesias de Lucca, una ciudad ubicada en el noreste de Italia. Cuando Puccini tenía 6 años, falleció su papá. La mamá, pobre y con 7 hijos, le pidió al tío Fortunato Maggi que le diera clases de música al niño, pero no duró mucho tiempo con él porque Fortunato lo consideraba un estudiante indisciplinado y sin talento. Turandot, estrenada en 1926, es una ópera basada en una leyenda china que se conoció en Europa hasta el siglo XVIII. Fue una obra inconclusa, pues cuando escribía el tercer acto, Puccini murió. Durante el estreno en el Teatro alla Scala de Milán, 2 años después de la muerte del compositor, el director, Arturo Toscanini, dejó la batuta en el momento en que terminaba el coro Liu Bontà, debido a que hasta ahí había compuesto Puccini, y volviéndose al público dijo: aquí concluye la ópera porque en este punto murió el maestro, y dio por terminada la representación sin la parte final concluida por Franco Alfano con base en los apuntes de Puccini. La representación completa

0: Aldis, coro, Wandsworth, John Sutherland, soprano, Luciano Pavarotti, tenor, Montserrat Caballé, soprano, Nikolai Yayurov, bajo, Peter Pierce, tenor, Tom Krause, barítono, Piero Francesco Poli, tenor, Piero de la Palma, tenor, Sabine Markov, barítono, música del álbum Turandot, de Giacomo Puccini, CD grabado en 2005 en México, bajo el sello Arpeggio.
1: En la plaza de Pekín, la ciudad imperial de China, se arremolina la multitud para ver un terrible espectáculo. El príncipe de Persia será ejecutado.

12 príncipes han muerto en manos del verdugo Putin Pau, porque aspiraban a casarse con Turandot, la legendaria princesa china. El mandarín de la corte lee la sentencia.

en medio de la turba que espera ver la ejecución, y exige al verdugo que afile su hacha, está Calaf, el príncipe de los tártaros, cuyo padre fue destronado años atrás. Él y Timur, su padre, no se han visto en años. Precisamente entre este gentío volverán a encontrarse. Timur ahora es un anciano, ciego y cansado.

perdida la batalla. Yo, un viejo rey sin reino y puesto en fuga, oí una voz que me decía: ven conmigo, seré tu guía. Y era Liu. Le explicó Timur a su hijo.

Liu, ¿quién eres tú? Preguntó Calaf. No soy nadie, una esclava solamente, señor, respondió ella. ¿Y por qué has compartido tantas angustias con mi padre? Porque un día, en palacio, tú me sonreíste.

Turandot es hermosa. Todo aquel que la ve por primera vez queda encantado por ella. Para vengar el engaño que sufrió su abuela por parte de un príncipe extranjero, Turandot ha puesto a prueba la sagacidad y la astucia de todo aquel que aspire a su mano, haciéndole tres preguntas. 12 príncipes extranjeros han tocado 3 veces el gong que se encuentra en el exterior del palacio para informar al emperador su decisión de enfrentar las pruebas de la princesa. Pero ninguno de ellos ha encontrado las respuestas. Las preguntas son 3. La muerte, 1. Sus cabezas cuelgan en las puertas del palacio y sus fantasmas aparecen cada vez que el siguiente va a ser ejecutado.

Los ayudantes del verdugo, los mandarines y los dignatarios avanzan seguidos por el príncipe de Persia. Se ve pálido, pero es muy apuesto. A su paso, la feroz multitud se vuelve piadosa.

Calaf, como otros príncipes, se ha enamorado de Turandot al verla por primera vez. Corre al sitio donde está el gong para tocarlo 3 veces y así, con su sonido, informar al emperador que desea aceptar el reto para casarse con ella. Pero Timur y Liu intentan detenerlo. Hijo, ¿qué haces? ¿Quieres morir como ellos? Quiero vencer sobre su belleza, le responde.

¡No! ¡No! Liu, háblale tú a mi hijo. Aquí no hay salvación. Señor, le ruega la esclava, vayámonos lejos. La vida está aquí, padre, al lado de Turandot. Calaf está a punto de tocar el gong, pero se interponen Ping, Pong y Punk, los tres funcionarios del emperador.

¡Estás a punto de entrar en una carnicería! Le advierten Ping, Pong y Pan. ¡Aquí destripan, degüellan, huelgan y decapitan! ¡Vete de aquí! ¡Ja, ja, ja!

0: Acabamos de escuchar de Giacomo Puccini selecciones de la ópera Turandot de 1926, ópera en tres actos en sus partes, Pueblo de Pekín. Las preguntas son tres, la muerte una, oh divina belleza, detente, interpretadas por José Luis Orozco, narrador, Orquesta Filarmónica de Londres, dirigidos por Zubin Mehta, coro John Aldiss, coro Wandsworth, John Sutherland, soprano, Luciano Pavarotti, tenor, Montserrat Caballé, soprano, Nikolai Yaurov, bajo, Peter Pierce, tenor, Tom Krause, barítono, Piero Francesco Poli, tenor, Piero de Palma, tenor, Sabine Markov, barítono, música del álbum Turandot de Giacomo Puccini, CD grabado en 2005 en México, bajo el sello Arpeggio, música para pequeñines y para más grandes también.
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0: 10 de la mañana con 2 minutos. 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Mujeres en la música. Louise Farrenc, pianista y compositora francesa. Louise Farrenc nace en París en 1804 y fallece en 1875. Fue una compositora y pianista francesa que sobresalió en una escena musical dominada por hombres, tanto por sus obras de música de cámara como por sus sinfonías, mostrando así mucha habilidad y dominio del instrumento, de la armonía clásica y de la expresividad romántica. Tuvo como profesor de armonía a Anton Reicha, recibiendo más tarde consejos de Hummel y Moscheles. Se casa con un flautista llamado Aristide Farank, quien no impide su desarrollo en la música. Más bien, al contrario, su marido impulsará su carrera musical. Entre 1842 y 1872, Louis Farank imparte clases en el Conservatorio de París, institución en la que acaba teniendo el mismo salario que sus compañeros varones. Es una de las primeras profesoras de este prestigioso centro, siguiendo la huella de Hélène de Montgeroux, gran pianista que sería una de las fundadoras del conservatorio en 1795. Además, Louis Farank contribuye a la publicación de Le Trésor de Pianiste, iniciada por su marido. A pesar de la muerte de Aristide, Louis continúa este proyecto de recuperación del patrimonio para teclado. Estas publicaciones incluían obras de Purcell, Bach o Beethoven, añadiendo notas biográficas y críticas sobre los compositores. Fue ensalzada por algunos de sus contemporáneos como Berlioz o Schumann, quienes reconocieron la grandeza de Louis Farank. En este álbum se interpretan dos tríos, uno con piano, violín y violonchelo, y el otro con clarinete, violonchelo y piano, además de un sexteto, con Constance Einhorst en el piano como integrante de Linos Ensemble, tocando lo mismo que tocaba Farank en su vida profesional. Le invitamos a escuchar de Louis Farank, compositora francesa nacida en 1894 y fallecida en 1875, Piano Trío número 1, opus 33, en mi bemol mayor, en cuatro movimientos: 1, allegro; 2, adagio sostenuto; 3, minueto, allegro; 4, finale vivace. Interpreta a Linos Ensemble, Constance Eichhorst en piano, Winfried Radenmaju al violín, Mario Blaumer en violonchelo. Piano Trío número 3, opus 44, en mi bemol mayor, en cuatro movimientos: 1, andante allegro moderato; 2, adagio; 3, minueto allegro; y 4, finale allegro. Interpretan Linos Ensemble, Constance Eichhorst al piano, Rainer Jule van Rijum al clarinete, Mario Blaumer al violonchelo. Música del álbum: Louis Farank, Piano Trio Sextet, Linos Ensemble, CD grabado en 2009 en Alemania bajo el sello CPO.

0: Le presentamos de Luis Farranc, trío número 1, opus 33 en mi bemol mayor, en cuatro movimientos. 1, allegro. 2, adagio sostenuto. 3, minueto allegro. 4, finale vivace. Interpretados por Linus Ensemble, Constanze Eichhorst al piano, Winfried Radermachu al violín, Mario Blaumer al violonchelo. Y piano, trío número 3, opus 44, en mi bemol mayor, en cuatro movimientos. 1, andante allegro moderato. 2, adagio. 3, minueto allegro. Y 4, finale allegro. Fueron interpretados por Linus Ensemble, Constanze Eichhorst al piano, Rainer Julia van Rickum en clarinete y Mario Blaumer al violonchelo. Música del álbum, Luis Farranc, piano, trio, sextet, Linus Ensemble, CD grabado en 2009 en Alemania bajo el sello CPO. Mujeres en la música, Luis Farranc, pianista y compositora francesa. Quédese con nosotros después de esta pausa, después de esta pauta, la serie Violeta y Oro.
1: Harper Lee, el sur profundo de los Estados Unidos. 2026, 100 años de su nacimiento. Matar a un ruiseñor, su opus magnum, fue publicada en julio de 1960.
2: Nuestra recordada autora no volvió a publicar hasta 2015, un año antes de su muerte. Ve y pon un centinela, escrita antes de Matar a un ruiseñor, pero que será secuela de esta novela. Y de manera póstuma, apenas en 2025, apareció La Tierra de la Dulzura Eterna, 8 cuentos inéditos y otros textos.
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4: Hoy te contamos qué es el Centro Integral para el Desarrollo de la Equidad de Género del Sindicato de Trabajadores de la UNAM.
5: Y el sindicato empieza a ver que había la necesidad de crear un centro donde se atendiera de forma integral a las trabajadoras, y es cuando se crea el Centro Integral para el Desarrollo de la Equidad de Género. Había un proyecto antes que se llamaba la Casa de la Mujer, y bueno, después quedó así como el CIDEC.
4: Yo soy Olivia Cerón Tena, y en este Violeta y Oro conversé con Floriela Garrido, encargada del área de psicología, y también con Laura Palomares, del área de comunicación, de este centro conocido como CIDEC, que además de promover la igualdad de oportunidades entre trabajadoras y trabajadores de la universidad, ofrece atención gratuita extensiva a sus familias y al personal jubilado, así como a la comunidad.
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4: En este Violeta y Oro vamos a hablar sobre el Centro Integral para el Desarrollo de la Equidad de Género del STUNAM, y tengo como invitadas a la maestra Floriela Garrido Rojas. Bienvenida, Flor, ¿cómo estás?
6: Muy bien, gracias.
4: Encargada del área de psicología, y también está la licenciada Laura Palomares Maraver. Ella es la encargada del área de comunicación de este centro. Bienvenida, Laura, también a ti.
5: Muchas gracias.
4: Y bueno, quiero que me cuenten, por supuesto, qué hace este centro, cómo fue creado, pero primero, háblenos un poco de ustedes y cuéntenos, pues, ¿cómo es que llegaron a trabajar aquí y a dedicarse a lo que se dedican actualmente? Flor, empezamos por ti.
6: Ok. La historia ya de hace 12 años, 12, 13 años. Y bueno, la manera en la que yo llego a este centro fue por una selección de exámenes de conocimiento sobre el área psicológica. Y bueno, también exámenes psicométricos, ¿no? Uh-huh.
4: Se abrió una convocatoria y tú dijiste, voy.
6: Voy, llevo mis documentos. Uh-huh. Por supuesto, teníamos que presentar documentos que tuvieran que ver con estudios sobre género, ¿no?
7: Tú ya eras licenciada en psicología por la UNAM y ya tenías también experiencia.
6: Sí, sí, porque, bueno, yo trabajaba en ese momento como personal de intendencia en la Facultad de Medicina, pero por las tardes colaboraba con una asociación que se llamaba Tech Palewi, en donde se trabajaba toda esta parte de violencias y que, bueno, salíamos a distintas partes de la República desde esta perspectiva de enfoque para la paz. Hacíamos talleres y dábamos atención psicoterapéutica. Entonces, por las tardes era la atención en ese sentido, en la mañana trabajando dentro de la universidad como personal de intendencia, cuando se abre la convocatoria y vaya, este fue
7: tu
6: momento.
7: Gran oportunidad.
6: Sí, sí, sí, así es.
7: Dedicarte a lo tuyo.
6: Así es.
7: Y bueno, finalmente te quedas en el área de psicología desde entonces. Y Laura, ¿tú cómo es que llegas a este centro?
5: Bueno, yo llego aquí a la universidad a los 18 años. Yo trabajaba aquí en rectoría en la DGAE. Y después me fui, cuando terminé la carrera, me fui a trabajar 15 años a Radio Universidad. En Radio Universidad fui reportera y conductora de noticiario, pero además cubría la fuente de derechos humanos, política, cultura, de todas las fuentes. Y entonces llegó a hacer un diplomado a la Ibero sobre para profesionales de la comunicación y derechos humanos, y muy interesada en estos temas de género también. Estuve en la Cuarta Bienal Internacional de Radio, si no me recuerdo, en un curso de perspectiva de género radiofónico, y todo esto giraba en torno a mi trabajo. Entonces, cuando sale la convocatoria, pues yo decido inscribirme, y como decía Flor, pues a través de exámenes y todo este proceso que teníamos que llevar a cabo, pues me eligen. En el 2005 fui también Premio Nacional de Periodismo por un reportaje que hice sobre radios clandestinas. Entonces todo mi enfoque estaba con esto de los derechos humanos, con esta parte de los temas de género. Y bueno, tuve la oportunidad de que me escogieran para ser encargada de comunicación del CIDEC.
7: Entonces las dos llevan en el CIDEC del STUNAM desde que se creó.
6: Así es.
7: Así que le han podido dar seguimiento a todo este trabajo a lo largo ya de 13 años. Pues las dos trabajan en el Centro Integral para el Desarrollo de la Equidad de Género del STUNAM. Flor en el área de psicología, Laura en el de comunicación. Quiero preguntarles, pues, ¿qué es este centro? ¿Qué sucede ahí? ¿Cómo surge? Platíquenme esa historia, por favor. Ahora empieza tú, Laura.
5: Sí, Olivia, pues debo comentarte que el sindicato tiene una historia de lucha feminista desde hace muchísimos años. Estamos hablando que el sindicato se crea en 1977 y en ese tiempo pues se crea el primer comité ejecutivo, que tenía 14 secretarías, y surge la necesidad de crear la Secretaría de Trabajo Femenil. Estoy hablando desde hace casi 49 años. Esta secretaría surge por la necesidad de escuchar a las trabajadoras, de escuchar la problemática, de reconocer los derechos, ¿no? Y sobre todo de trabajar estos temas de la no violencia, la discriminación, la desigualdad que había en nuestra universidad en cuanto a cuestiones laborales. Y a lo largo de los años, en los 80s, 90s, pues la Secretaría de Trabajo Femenil, que estuvo a cargo de María Teresa Ocon, una sindicalista y activista muy importante para nuestro sindicato, comienza esta transformación. Después se convierte en la Secretaría de Trabajo Femenil en los 80s, bueno, la secretaría estuvieron también a cargo a Ivonne Cisneros, que después fue legisladora. A nuestra conocida política Rosario Robles, ¿no? Que fue trabajadora de la Facultad de Economía. Y algo muy interesante, en los noventas, la secretaría, que ahora se llamaba Secretaría de Asuntos Femeniles, la llevaba Armando Quintero, quien fue uno de los políticos también, ¿no? De Morena, y que después fue secretario de Vialidad. Fue el primer hombre que estuvo a cargo de esa secretaría.
7: Qué cosa tan extraña.
5: Sí. Y bueno, después, en 2000, 2002 se crea, las secretarías seguían trabajando durante todos estos años y se vuelve la Secretaría de Acción para la Mujer a partir del 2002 con este objetivo de atender a las trabajadoras y todo, sobre todo, pues atender sus demandas. Y el sindicato empieza a ver que había la necesidad de crear un centro donde se atendiera de forma integral a las trabajadoras, pero no solamente a las trabajadoras, sino también a los trabajadores. Y es cuando se crea el Centro Integral para el Desarrollo de la Equidad de Género. Había un proyecto antes que se llamaba la Casa de la Mujer, y bueno, después quedó así como el CIDEC, que tiene varias áreas, entre ellas pues, el área médica, ¿no? Que ahora está a cargo de la doctora Bianca Villaseñor Mayo. Ella es médico cirujano, pero además es especialista en medicina familiar. Bianca tiene a cargo esta área y bueno, el propósito es promover la prevención de la salud sobre todo. Ella da asesorías médicas allá en el centro y además en las dependencias. También lleva a cabo varias jornadas de salud en distintas dependencias de la universidad con el propósito de pues prevenir estos temas del cáncer de mama, de la diabetes, de la hipertensión y bueno, da seguimiento a las trabajadoras y a los trabajadores que salen, ¿no? Con alguna...
7: Son cinco áreas, ¿no? El área médica que ya nos dices, el área de enfermería, también el área de psicología, donde estás tú, Flor, el área jurídica y el área de comunicación, donde estás tú, Laura. ¿Te parece, Flor, si nos cuentas en el área de psicología cómo trabajan y qué hacen ahí?
6: Sí, claro, Olivia. En el área de psicología, a la cual estoy, pues soy la encargada, estamos atendiendo a las y los trabajadores de la universidad. Puede ser ya sea presencial o virtual. La virtualidad que llegó a partir de la pandemia, llegó a partir de la pandemia y que justo durante todo ese proceso de la pandemia estuvimos en atención, ¿no? Porque, pues ya sabes, como en toda la población mexicana, se estuvieron presentando casos de ansiedad, casos de depresión, esta sensación de encierro que pues a todos nos atravesó en algún momento de toda la pandemia. Crisis dentro de las familias, por esta convivencia 24/7, rompimientos de familias, en algunos casos pues también la presencia de la violencia, ¿no? Dentro del seno familiar. Y bueno, pues estuvimos inauguramos en ese momento la atención por videollamada, ¿no? Virtual, vía Zoom. Y bueno, ya cuando regresamos a la pandemia, volvimos a lo presencial, poco a poco, ¿no? Hasta el momento sigo manteniendo la atención psicoterapéutica virtual y presencial. Y bueno, casos variados, ¿no? Desde ansiedad, depresión, acoso laboral, violencia en el trabajo, violencia familiar, etcétera, ¿no? No te puedo decir que hay... pues solamente un
7: tipo de violencia.
6: Un tipo de violencia
7: o de problemática.
6: Exacto, ¿no? Es variadísimo. Y claro que también, pues reconocemos que, bueno, desde esta área psicológica, reconozco las limitaciones, ¿no? Y no siempre se puede con todo, ¿no? Claro. Y también derivamos, ¿no? Y procuramos derivar a instituciones que sean a bajo costo, que sean instituciones además que queden cerca del domicilio de las y los trabajadores. Y vaya, ¿no? No solamente derivamos en atención psicológica, sino también en atención médica, que... pues vamos, estamos trabajando ahí de la mano, junto también con mi compañero, el abogado, ¿no? Es un trabajo, una
7: de
6: vez
7: la
6: más,
7: jurídica. ¿Y cómo les integral. Va con los temas de, pues, de violencia de género? Que les toca enterarse, les toca canalizarlos, a lo mejor vincularse con el área jurídica para su seguimiento. Bueno, ¿qué hay ahí?
6: Híjole, ¿cómo nos va? No te sé decir cómo nos va, porque más bien me cuesta trabajo elaborar esa respuesta ahora que me lo dices, Olivia, porque si bien es cierto, tenemos esta formación, esta perspectiva de género en atención psicológica, es contención, validación, pero vaya, ¿no? Sabemos que el contexto va más allá de nosotros y de las cosas que sí podamos hacer, de las seguridades que se puedan proporcionar a las consultantes, hacer un protocolo de seguridad, ¿no? Y que el contexto de pronto nos rebasa. Canalizar, bueno, no canalizar, sino apoyarme de la parte legal con mi compañero Hugo, ha sido de mucha ayuda, ¿no? Porque también que las personas que acuden justo por violencia de género y tengan este soporte, nos posibilita no solamente que las personas elijan, sino que, pues sí, vaya, tengan este soporte legal, psicológico, emocional. Claro. Y bueno, de manera personal, sí te puedo decir que sí llega de pronto un punto en donde son tantas las historias. Quisiéramos resolverlas todas, apoyar. Tenemos un límite, ¿no? Como seres humanos, como profesionistas. Y que sí llega un punto en donde, híjole.
7: Claro, y les han tocado casos duros, ¿no? Ahorita estábamos hablando, pues, de este caso que hizo, que llamó muchísimo la atención y que, pues, fue muy mediático, el de Leslie Berlín Osorio, ¿no? Que su mamá, pues, fue muy activa en esa lucha por la justicia aquí dentro de la UNAM, porque forma parte del STUNAM, nos estábamos acordando, Laura.
5: Sí, no, efectivamente, la mamá de Leslie es trabajadora universitaria y, bueno, en todo momento el sindicato y sobre todo esta colectiva Violeta de Violetas de la Náhuac, que es un colectivo que se formó aquí en nuestro sindicato, estuvo dando el acompañamiento a la mamá de Leslie, pero además, como dice Flor, no solo la violencia se ejerce en contra de las mujeres, también hemos tenido casos de hombres que llegan al centro a pues que son violentados también. Esa es una parte importante y de eso se trata el centro. El centro
7: por la equidad.
5: Tiene que ver con esta parte de buscar la igualdad sustantiva, ¿no? Entonces, como ahora se llama, y bueno, hemos tenido casos también de hombres que han sido violentados, mujeres que llegan, pero finalmente está el área jurídica. Primero pasan al área psicológica a veces, ¿no? Porque hacer una denuncia es muy difícil. Tienes que estar psicológicamente bien. No, emocionalmente
7: y justo
5: bien.
7: Cuando estás, no estás bien.
5: Exactamente. Claro. Y después pasar con el al área penal, ¿no? Jurídica, lo que vayas a hacer. Y entonces, en este sentido, el licenciado Hugo, pues, también es psicólogo, eso nos ayuda mucho.
7: Hugo Pérez del área jurídica.
5: El licenciado Hugo Pérez Cruz. Y entonces pues le da seguimiento, les da acompañamiento a las trabajadoras, también a los trabajadores, e incluso, bueno, los canaliza las instituciones que pues tienen que ir. Sí, claro. Si es que es un asunto que no se puede arreglar en el centro o desde el sindicato, los canaliza a las fiscalías, ¿no? A los ministerios públicos. Y es un trabajo multidisciplinario que se hace en el centro, y que trabajamos día con día también con esta parte de la sensibilización, haciendo talleres, ¿no? Haciendo pláticas, haciendo programas que tengan que ver con la discriminación, derechos humanos, con esta parte médica también, ¿no? De la prevención de la salud. Es todo un equipo multidisciplinario que trabaja para prevenir las violencias dentro de nuestro sindicato, dentro de la universidad, porque todos somos comunidad universitaria. Y bueno, de eso va el
7: Y centro. Esto me lleva a preguntarte sobre las colaboraciones que hacen con otras instancias, En este caso, preguntarle sobre cómo también colaboran, por ejemplo, con la CIGU, con la Coordinación para la Igualdad de Género, la UNAM, de la cual forma parte este programa Violeta y Oro. Porque, por ejemplo, sé que tú eres persona orientadora comunitaria, que es uno de los programas de la CIGU, que un poquito platicábamos, sí. y se reían ustedes de decir, sí, surgió el programa de personas orientadoras comunitarias y caímos en la cuenta de que nosotras ya éramos desde antes, sí, porque ya dábamos todo este acompañamiento, pero si les parece bien, vamos a poner música y ahorita me cuentan sobre eso. ¿Qué les gustaría escuchar hoy en este programa?
6: Mercedes Sosa, La razón de vivir.
7: Pues vamos a escuchar a Mercedes Sosa y regresamos ya para el tercer y último bloque de este programa, donde estamos hablando sobre, ustedes sabían que existía, porque estoy seguro que mucha gente afuera no sabe, el Centro Integral para el Desarrollo de la Equidad de Género del STUNAM. Volvemos.

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1: Bueno, estamos de regreso en Violeta Llero, ya en la parte final de esta conversación con Flor y con Laura. Y bueno, nos iban a platicar pues cuáles son estas colaboraciones que se dan entre el Centro Integral para el Desarrollo de la Equidad de Género del STUNAM y otras instancias pues universitarias, como por ejemplo hablábamos de la CIGU, pero ¿qué más, Laura?
2: Sí, bueno, hemos trabajado muy de cerca con el Instituto Nacional de Cancerología, llevando a cabo foros sobre cáncer de mama, que es un tema muy importante para las trabajadoras universitarias, pero no solamente ese cáncer, sino todos los tipos de cáncer. Hemos colaborado con ellos, hemos colaborado en estuvimos colaborando también como un año con el programa Encuentros de Ciencias y Artes Humanidades de la UNAM, con el doctor Ángel Mayren, que ahora ya desapareció, pero que era parte de la coordinación de la investigación científica y que llevaba ferias de salud mental a diferentes estados. Estuvimos en Chapultepec, estuvimos en Morelia dando algunas conferencias, y ahora, bueno, la colaboración estrecha con la Coordinación para la Igualdad de Género, donde hemos también en el sindicato hemos hecho ya 11 programas, ¿no? Para que los trabajadores y las trabajadoras sepan qué hace cada departamento y cuál es el objetivo de la CIGU, que es muy importante. Somos personas orientadoras comunitarias, uh-huh, todo el equipo multidisciplinario, y bueno, hemos estado trabajando y colaborando con ustedes. Ahorita mi compañera les va a decir también de un proyecto muy interesante que tiene el centro.
1: Con bachilleratos.
2: Y bueno, todo de la mano, también con el apoyo, pues de la Secretaría General, todo lo hacemos, el secretario general, el sindicato está muy interesado en apoyar a las trabajadoras, en este caso, bueno, ahora el licenciado Carlos Hugo Morales Morales, que está a cargo del sindicato, pues tiene esa preocupación de atender la problemática que tienen las y los trabajadores universitarios.
1: Uh-huh. Bueno, también me decían que llevan ya 2 años con un proyecto sobre educación para la paz en distintas instancias, dependencias de la UNAM, que busca a través también de muchas actividades y talleres erradicar todas las formas de violencia. Y se traen entre manos un proyecto muy interesante con juventudes, con bachilleratos. Cuéntame,
3: así es,
1: Flor.
3: Así es. El taller se llama Somos UNAM, Conexión, Diálogo y Cuidado Comunitario. El objetivo del taller va dirigido al personal administrativo y el objetivo es que comprenda el contexto actual de las juventudes universitarias, que identifique cómo esta brecha generacional impacta la convivencia cotidiana y también que clarifique el marco de derechos y responsabilidades desde su rol institucional. En este sentido de favorecer también los entornos universitarios, uh-huh, que vaya en un modo inclusivo, respetuoso y libres de discriminación y violencias de género. Entonces, es un proyectazo porque pues es va dirigido a CCHs y prepas. Estamos en colaboración con la maestra Rosalba, con la maestra Cari, ¿no?, que son las responsables de este proyecto y que pues nos han invitado a colaborar.
1: Ay, pues qué interesante y qué importante labor la que hacen. Pues fue un gusto de tenerlas aquí, que sea la primera de muchas conversaciones. Y ya me tocará a mí irte a visitar.
2: Sí, por supuesto.
1: Pues llegamos al final de Violeta y Oro y nos escuchamos el próximo domingo. Adiós.
0: En la producción, Cecilia González Landín. Gracias a Paulina Uribe y a Cecilia Núñez en la gestión de invitadas, a Ingrid Cota al frente de Chiques Violeta, a Coyi Sánchez en redes sociales, a Michelle Ortiz en diseño gráfico y gracias a toda la equipa de comunicación de la CIGU por su apoyo para la realización de este programa. Yo soy Olivia Cerón Tena. Muchas gracias por escuchar.
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8: ¿Cómo les va? Estamos con ustedes, Sabrina Gómez Madrid y Ernesto Medina, en esta última parte de nuestra serie que conmemora el Día del Maestro 2026.
9: Nuestra universidad tiene una larga historia que le ha implicado mucho trabajo y esfuerzo para poder ofrecer el abanico de elementos que la destacan, Al día de hoy, y entre otras cosas, una experiencia universitaria completa centrada en el conocimiento de última generación y una gran oferta cultural.
8: En nuestro caso, no hay que olvidar que también contamos con la autonomía universitaria, que, a decir de nuestro actual rector Leonardo Lomelí, es un atributo esencial que permite a las instituciones de educación superior ejercer con autodeterminación la enseñanza, la investigación y la difusión cultural sin someterse a intereses externos ni coyunturales.
9: No obstante, y atendiendo la dinámica que ha caracterizado el expansivo desarrollo del presente, algo en lo que hay que reflexionar de manera conjunta dentro del entorno académico es en el futuro.
8: El mundo actual está cambiando. Hay nuevas realidades, nuevos conflictos, otras demandas. ¿Cuál es, en su perspectiva de la educación universitaria, el futuro?
10: Mi nombre es Silvia Mónica Galván Celis, soy académico de la Facultad de Artes y Diseño. Me enfoco sobre todo en las materias teóricas, en procesos de representación bidimensional, en algunas materias optativas. Ante las nuevas realidades y conflictos que presenta nuestro mundo, definitivamente la educación universitaria tendría que promover el pensamiento crítico. Es decir, el conocimiento de diferentes formas de pensar, el identificarse con alguna corriente de pensamiento, el tener los argumentos válidos para defenderla, el ser fuertes ante los enfrentamientos o ante esos cambios, esas diferencias de pensamiento, poder defender la que uno tiene, ser congruente, no solamente tener la idea o hablar. También nuestros actos hablan de nuestro pensamiento crítico, hablan de nuestra apertura ante otras formas de pensar.
9: Si tuviera que pensar en una sola herramienta cognitiva para que sus alumnos puedan salir adelante como profesionales en el futuro, ¿qué les ofrecería?
10: En cuanto al pensamiento crítico como herramienta cognitiva, nos invita a conocer, nos invita al conocimiento, nos invita a abrir la mente, no solamente a nuestra disciplina, sino a otras. El trabajar con otras disciplinas, el trabajar conociendo otras formas de pensamiento, otras formas de trabajo, el generar el trabajo en equipo, también es una herramienta súper valiosa para sacar adelante los proyectos universitarios que hace falta desarrollar en nuestros jóvenes.
8: ¿Qué le gustaría aportar a través de su experiencia académica para la construcción de un nuevo proceso de enseñanza-aprendizaje en el futuro?
10: En mi experiencia académica me he dado cuenta de que el trabajo en equipo fortalece muchísimo la formación. Es muy importante que abramos el pensamiento hacia otras formas de trabajo, que logremos hacer acuerdos entre universitarios para poder trabajar, que nos permitamos tanto liderar como ser liderados. Creo que este trabajo en conjunto permite mejores formas de llevar a buen cauce un proyecto. Y cada uno, cada persona, cada parte de esos equipos enriquece el trabajo, lo fortalece y lo hace más amplio en su estructura.
9: ¿Y usted qué palabras dedicaría tanto a los maestros como a los alumnos acerca del futuro de nuestra universidad a propósito del Día del Maestro?
10: Creo que tanto los maestros como los alumnos tenemos un gran compromiso, no solamente con la universidad, con cada una de nuestras facultades, sino con la sociedad y con el mundo. En conjunto vamos construyendo, vamos tejiendo una comunidad que desde la universidad tendría que buscar solucionar, mejorar, enriquecer nuestra vida en comunidad, nuestra vida social y el crecimiento en todas las áreas, en el tecnológico, en el social, en el cultural.
8: Pero regresando un poco al presente, los docentes deben actuar desde ahora como guías en un entorno híbrido, enfrentando retos de inclusión, salud mental y la integración ética de la inteligencia artificial, entre otras, pero siempre buscando preparar alumnos críticos y capaces de leer, asimilar, investigar y despertar en ellos su deseo de aprender a aprender.
9: Hasta aquí nuestra cápsula de hoy. Deseamos haber contribuido a la reflexión sobre lo que ha sido, es y seguirá siendo una vida dedicada a la enseñanza, pero también haber despertado su curiosidad por seguir cultivando su propio proceso de aprendizaje a lo largo de toda la vida.
8: Coordinación General, Química Berta Rodríguez Sámano.
9: Participamos en esta serie Óscar Guerra, Daniela López, Ernesto Medina y Sabrina Gómez Madrid.
8: Tenemos un correo electrónico en el que pueden escribirnos espacioacademico@apaunam.com.mx.
9: Una página electrónica para consultar nuestros podcasts www.apaunam.org.mx.
8: Además, pueden encontrarnos en Facebook, Twitter, Instagram, LinkedIn, YouTube y Spotify como APAUNAM Oficial. Síganos en todas nuestras redes sociales.
9: Nos despedimos de ustedes, Ernesto Medina y Sabrina Gómez Madrid.
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Recuerde visitar nuestra página electrónica digitando www.radio.unam.mx para que conozca a fondo a Radio UNAM. 12 de junio 2026, 20 años sin Gyorgy Ligeti, compositor húngaro-austriaco. Gyorgy Sándor Ligeti nace un 28 de mayo de 1923 y fallece un 12 de junio del 2006. Fue un compositor húngaro-austriaco de música de vanguardia de la segunda mitad del siglo XX y uno de los más innovadores e influyentes entre las figuras progresistas de su tiempo. Le invitamos a escuchar de Gyorgy Ligeti, compositor húngaro-austriaco, nacido en 1923 y fallecido en 2006. Cuarteto de cuerdas número 1, escrito en 1954 en 17 partes. 1. Allegro grazioso. 2. Vivace caprichoso. 3. A tempo. 4. Adagio mesto. 5. Presto. 6. Molto sostenuto, andante tranquillo. 7. Piumoso. 8. Tempo di vals, moderato, con eleganza, un poco caprichoso. 9. Ubito prestissimo. 10. Subito molto sostenuto. 11. Allegretto, un poco giovale. 12. Allargato, un piumoso. 13. Subito allegro, con moto string, poco a poco, sin al prestissimo. 14. Prestissimo. 15. Allegro cómodo giovale. 16. Sostenuto acelerando. Y 17. Lento. Interpreta Hagen Quartet, del álbum cuádruple Gyorgy Ligeti Complete Recordings, 4 CDs grabados en Alemania bajo el sello Deutsche Grammophon.

0: Escuchamos de Giorgi Ligeti, Cuarteto de Cuerdas número 1, escrito en 1954 en 17 partes. 1. Allegro gracioso. 2. Vivace caprichoso. 3. A tempo. 4. Adagio mesto. 5. Presto. 6. Molto sostenuto. Andante tranquillo. 7. Piumoso. 8. Tempo di vals. Moderato con eleganza. Un poco caprichoso. 9. Ovito prestissimo. 10. Subito molto sostenuto. 11. Allegretto un poco giovale. 12. Allarg. Poco piumoso, 13, súbito allegro con moto string, poco a poco, sin al prestísimo, 14, prestísimo, 15, allegro, cómodo giovale, 16, sostenuto acelerando y 17, lento. Fue interpretado por Hagen Quartet del álbum cuádruple Giorgi Ligeti. Complete Recordings, 4 CDs grabados en Alemania bajo el sello Deutsche Grammophon, 12 de junio 2026, 20 años sin Giorgi Ligeti, compositor húngaro-austriaco. 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Se quedan los controles técnicos, Emanuel Silva, en continuidad Juan Carlos Osornio. Yo me despido, mi nombre es Bárbara Esquetino. Quédese con nosotros, a continuación, la OFUNAM.
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3: Estimado público, la sala Nezahualcóyotl se encuentra en proceso de remodelación y durante varios meses la OFUNAM no realizará conciertos en su sede. Por ello, en este espacio estamos presentando una variedad de emisiones con diversas interpretaciones de la OFUNAM. En esta ocasión, ofrecemos la repetición del programa 6 de la primera temporada 2026, el cual se transmitió originalmente el pasado domingo 15 de marzo.

Bajo la batuta de la directora invitada, Lidia Amadio, la Orquesta Filarmónica de la UNAM presenta Elena y los recuerdos del porvenir de Erika Vega, el concierto de Aranjuez de Joaquín Rodrigo. En la segunda parte del concierto escucharemos la Sinfonía número 5 en Do menor, Opus 67 de Ludwig van Beethoven. La compositora mexicana Erika Vega inició su formación musical como violinista. Proveniente de una familia no dedicada profesionalmente a la música, fue junto con su hermano la primera generación en acercarse a un instrumento. Él eligió el piano, ella inició sus estudios de violín a los 7 años en el Conservatorio de Puebla. Durante la adolescencia descubrió la composición a través de ejercicios de armonía. Ese entusiasmo temprano y su deseo de escribir para grandes formaciones marcaron el rumbo definitivo de su trayectoria. Erika Vega realizó la licenciatura en composición en la BUAP y de manera paralela la licenciatura en violín en la UNAM. Posteriormente continuó su formación en Europa, con estudios en el Real Conservatorio de Bruselas y un doctorado en composición por la Universidad de Oxford, con el apoyo del Clarendon Fund. Ha recibido reconocimientos internacionales como el Henry Prize for Composition de la Universidad de Oxford y el concurso internacional Jürgensen del Conservatorio Tchaikovsky de Moscú, además de apoyos del FONCA, la Danish Arts Foundation y la Foundation Raymond. En obras como Elena y los recuerdos del porvenir, inspirada en la escritura de Elena Garro, la memoria y el tiempo se transforman en materia sonora, en un espacio donde la música dialoga con la palabra. El concierto de Aranjuez de Joaquín Rodrigo es una de las obras más emblemáticas del repertorio para guitarra y orquesta. Compuesto a sugerencia del guitarrista Regino Sainz de la Maza, a quien está dedicado, evoca el ambiente del Palacio Real de Aranjuez, antigua residencia veraniega de los Borbones, en las afueras de Madrid. Rodrigo, prácticamente ciego desde los 3 años, desarrolló una sensibilidad sonora extraordinaria que le permitió imaginar con precisión cada color orquestal escribiendo en sistema braille. El concierto de Aranjuez fue escrito a comienzos de 1939 en París, en un periodo de mucha inestabilidad para Europa y en los últimos meses de la Guerra Civil Española. Se trata de la primera obra de Rodrigo para guitarra y orquesta y también una de las primeras grandes obras españolas del siglo XX para guitarra y orquesta. Su orquestación es particularmente cuidadosa. Aunque la guitarra dialoga con la orquesta, nunca queda eclipsada, sino que conserva claridad y protagonismo. El estreno tuvo lugar el 9 de noviembre de 1940 en el Palacio de la Música Catalana de Barcelona. Desde entonces, la obra se convirtió en un símbolo sonoro de la tradición y la sensibilidad musical española. A continuación, bajo la batuta de la directora invitada, Lidia Amadio, la UFUNAM presenta Elena y los recuerdos del porvenir de Erika Vega. Además, escucharemos el concierto de Aranjuez. La obra está integrada por los siguientes movimientos: Allegro con spirito, Adagio, Allegro gentile. En la obra de Erika Vega, la poesía no es solo un tema, sino un modelo de construcción. Su interés por el lenguaje se refleja en una música que se organiza como discurso, fragmentada, suspendida y cargada de sentido. Inspirada en la idea de Elena Garro, yo solo soy memoria y la memoria que de mí se tenga, Vega concibe el tiempo como expansión y resonancia más que como un avance lineal. El sonido funciona entonces como memoria en movimiento. Acompáñenme a la Sala Nesa, el concierto dará inicio en unos instantes.

El primer movimiento se abre con un característico rasgueo de la guitarra que establece un juego rítmico, alternando entre una sensación binaria y ternaria que aporta movimiento danzante. El célebre Adagio Central contiene una de las melodías más reconocibles del siglo XX. Introducida por el corno inglés y acompañada por la guitarra, combina sencillez melódica con profundas inflexiones del cante jondo andaluz, generando una atmósfera de la intensa emoción contenida. El movimiento final retoma el carácter festivo y rítmico, cerrando la obra con elegancia y claridad.

0: Así concluye la primera parte de nuestro concierto de hoy.
1: La compositora Erika Vega, que vive ahora en Oxford, es una excelente compositora mexicana. Ella se inspiró en la obra de Elena Garro, pero se inspiró también en su vida personal, su vida de Elena Garro. Y es una obra escrita en un lenguaje súper contemporáneo, en que ella utiliza muchos recursos de la actual escrita orquestal. Se llaman técnicas extendidas en todos los instrumentos. O sea, en lugar de tocar el violín con el arco normal, se toca, por ejemplo, en un momento con un chopstick, que es estos palititos que se puede comer, por ejemplo, la comida japonesa, algo así, ¿no? Por ejemplo, la flauta, en lugar de tocar una melodía, asopra. Y esto en todos los instrumentos. Entonces, el color de esta obra es muy original, es muy nuevo y va a hablar mucho a la nueva estética del arte en general, no solo de la música.
2: El concierto de Aranjuez, escrito por ahí de los 39 por el compositor español Joaquín Rodrigo, es un concierto inspirado en el Castillo de Aranjuez en España y es una de las obras más interpretadas para guitarra y orquesta, más bien es la más interpretada para guitarra y orquesta. Y es una obra muy demandante técnicamente, musicalmente también, y que se conjunta a la perfección con secciones de alientos, maderas, con las cuerdas, en donde se van haciendo lenguajes muy bellos.
1: Maravilloso. Este maestro es increíble. Me quedé así fascinada. Es un solista de nivel mundial para mi gusto. Tiene un sonido como los mayores guitarristas del mundo, de toda la historia. Entonces me pareció extraordinario, estoy muy feliz de estar trabajando con él.
2: Esta es la primera vez que trabajo con Lilla, con la maestra Lilla Amayo, y es un placer, pues es una gran directora, es una directora que a la perfección sabe llevar a instrumento solista en relación con la orquesta. Yo estuve escuchando también el programa de Erika Vega, una obra de Erika Vega y la Sinfonía de Beethoven, y pues bueno, no solamente es una de las mejores orquestas en nuestro país, sino también esta directora sabe sacar el sonido de la orquesta y esta gran sala. Esta sala, por supuesto, ayuda mucho por su belleza, por su acústica, por su arquitectura.
1: Bueno, es siempre un reto dirigir una obra tan conocida como esta, ¿no? Porque todos ya tienen su interpretación favorita en la cabeza. Entonces, digamos, atrapar el público, atrapar los músicos, atraerlos para una interpretación propia, uno tiene que tener mucho poder de seducción, seducción musical, quiero decir, claro, ¿no? Es una tensión que empieza desde el primero pa pa pa pa hasta el último acorde de la música. Es un placer inconmensurable dirigir y tocar esta obra. Para el público, imagino que lo mismo. Va a ser maravilloso el concierto.
0: La Sinfonía número 5 en Do menor, opus 67 de Ludwig van Beethoven, compuesta entre 1804 y 1808, es una de las obras más influyentes del repertorio sinfónico. Estrenada el 22 de diciembre de 1808 en el Theater an der Wien, en un célebre concierto que también incluyó la Sexta Sinfonía, la obra marcó un punto decisivo en la consolidación del lenguaje heroico de Beethoven. La sinfonía se articula en cuatro movimientos y se abre con el célebre motivo de cuatro notas. Una célula rítmica de extraordinaria fuerza generadora que atraviesa toda la obra. Aunque la famosa interpretación del motivo como el destino que llama a la puerta proviene de testimonios posteriores y hoy se considera apócrifa, la idea de lucha y superación ha quedado asociada a la obra. Compuesta en un periodo de tensiones políticas en Europa y de creciente sordera para el compositor, la sinfonía despliega un recorrido dramático que culmina en el luminoso Do mayor del final. Ese tránsito de la oscuridad a la afirmación sonora ha convertido a la Quinta Sinfonía en símbolo de resistencia y transformación. En la segunda parte del concierto, la UFUNAM presentará la Sinfonía número 5 en Do menor opus 67 de Ludwig van Beethoven, conformada por los siguientes movimientos: Allegro con brío, Andante con moto, Scherzo allegro y Allegro. Acompáñenme al interior de la sala Nezahualcóyotl, donde está por comenzar la segunda parte del concierto de hoy. El segundo movimiento adopta la forma de tema con variaciones, alternando episodios de noble serenidad con pasajes más marcados y afirmativos. Esta estructura ofrece un espacio de contraste dentro de la sinfonía. Uno de los momentos más sorprendentes ocurre entre el tercer y el cuarto movimiento. Beethoven elimina la interrupción habitual y construye una transición en tensión creciente que desemboca directamente en el final. Este recurso refuerza la sensación de continuidad dramática y de transformación progresiva. En la quinta sinfonía, Beethoven amplía la paleta sonora tradicional al incorporar el pícolo, el contrafagot y los trombones en el movimiento final, recursos poco habituales en la sinfonía hasta entonces.

0: Llegamos al final de nuestro programa de la Orquesta Filarmónica de la UNAM. Yo soy Miroslava Garibay y será un gusto seguir acompañándolos en las siguientes transmisiones a través de TV UNAM y Radio UNAM. Nos vemos muy pronto.
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17: Hola, mi nombre es César Mariano, artista visual y crítico de cine, colaborador de Fósforo UNAM, revista de crítica cinematográfica de la Filmoteca UNAM. Hoy quiero hablarles de una película arraigada al mito, la memoria y el desenfreno, Autos, Mota y Rock and Roll, del director mexicano José Manuel Cravioto, quien crea un falso pero no por ello mentiroso documental sobre el festival de rock y ruedas de Avándaro, el llamado Woodstock mexicano.
18: ¡Avándaro! ¡Avándaro! ¡Avándaro! ¡Avándaro! ¡Avándaro!
17: Debo confesar que, hasta poco antes de ver la película, yo no sabía nada de este acontecimiento. Claro, había escuchado cosas sueltas, los excesos, el caos, las drogas, la censura, pero era como una imagen borrosa. Así que decidí preguntarle a amigos y conocidos qué tanto sabían ellos y descubrí algo muy curioso. Casi todos tenían una versión distinta. Algunos apenas conocían el nombre, Otros hablaban del festival como si hubiera sido una revolución de masas, y muchos repetían imágenes y titulares escandalosos que han sobrevivido al paso de los años. Y es ahí donde surge la genialidad de la película, porque Cravioto reconstruye a Vándaro desde el caos, el humor y las licencias que, desde la ficción, se permite para desentrañar el centro de este acontecimiento.
8: Queremos presentar el evento deportivo y musical
9: Rock y Ruedas.
8: Es un pequeño festival que consiste en una carrera de coches y algunos números musicales.
17: Eduardo López Negrete, el negro, interpretado por un brillante Alejandro Speitzer y Justino Compián, un Emiliano Zurita en estado de gracia, son dos amigos que, con las mejores intenciones del mundo, terminan por organizar un evento que se les sale completamente de las manos. Lo que comenzó como una carrera de autos ideal terminó por convertirse, por accidente, en el festival de rock más importante y polémico de la historia mexicana.
18: ¿Cuánta gente ha llegado?
19: Con boleto 2,000 personas.
20: Pero sin boleto un montón más.
21: Oh, Armando, se van a poner buenazas las carreras.
17: Pero más allá de hablar solamente de la anécdota, queda la reflexión sobre lo que hoy representa Vándaro. ¿Qué tanto de lo que imaginamos sobre ese festival ocurrió realmente? ¿Qué tanto pertenece solo a la leyenda? ¿Y qué puede provocar este relato en generaciones que crecimos lejos de ese momento histórico? Otro de los aciertos de la cinta es la manera en que mezcla ficción con material documental real recuperado de la Filmoteca UNAM. Esa combinación hace que todo el tiempo nos preguntemos dónde termina la realidad y dónde empieza la invención cinematográfica. Y quizá esa pregunta también aplica para nuestra memoria colectiva. En el fondo, la película termina siendo menos sobre el rock o la nostalgia, y más sobre cómo contamos las historias del pasado, cómo las transformamos con el tiempo y cómo el cine puede acercarnos nuevamente a ellas. Así que si les interesa el cine mexicano, la música, la memoria cultural o simplemente descubrir un episodio fascinante y contradictorio de nuestra historia, les invito a leer el texto completo, Autos, Mito y Rock and Roll en Fósforo UNAM, revista digital de crítica cinematográfica de la Filmoteca de la UNAM. 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
22: Luz Eterna, la música coral de Morten Lauritzen. Morten Lauritzen nace el 27 de febrero de 1943 en Colfax, Washington. Su familia es de ascendencia danesa. Estudió composición en la Universidad del Sur de California, donde ha sido también educador. Uno de los compositores angloamericanos de música coral más reconocidos e interpretados internacionalmente. Escribe tanto música profana como música sacra. La sensación que se desprende de su música coral, ya sea a capela o con acompañamiento de instrumentos, es una sensación de calma y tranquilidad, con cierto toque de dulzura, y sobre todo, con momentos de extrema luminosidad. Todo esto lo consigue a través de series armónicas sencillas, llenas de primeras inversiones, especialmente en acordes mayores, acordes de novena que aportan un especial colorido, frases largas y delicadas, saltos de cuarta justa y acordes desplegados en las diferentes voces. Todo ello se encuentra dentro de su personal forma de componer, mitad mística y mitad romántica. En las notas al programa del cuadernillo que acompaña esta producción discográfica Deutsche Grammophon 2018, se afirma que escribir música que irradia una voz personal es la meta para muchos compositores. Morten Lauritzen ha encontrado su conexión con el poder fundamental de la voz humana, creando una estética inmediata, a la vez que transportable y trascendente. Esta combinación lo convierte en un ejemplo excepcional de mística en la música estadounidense. En esta tarde de domingo vamos a escuchar a continuación del compositor Morten Lauritzen, 1943, Estados Unidos, Deluxe Eterna, 1997. Consta de 5 partes y escucharemos las 3 siguientes. 1. Introitus. 4. Veni Sancte Spiritus. Y 5. Agnus Dei, Lux Eterna, con interpretación de I Virtuoso Italiani y el Coro de Cámara de Europa, dirigidos por Nicole Matt. un disco Deutsche Grammophon editado en 2028 en los Estados Unidos.

0: Acabamos de escuchar, del compositor Morten Lauritsen, 1943, Estados Unidos, Deluxe Eterna, 1997. Consta de 5 partes y escucharemos las 3 siguientes. 1. Introitus. 4. Veni Sancte Spiritus. Y 5. Agnus Dei, Lux Eterna. Con interpretación de I Virtuoso Italiani y el Coro de Cámara de Europa, dirigidos por Nicole Matt. Un disco Deutsche Grammophon editado en 2028 en los Estados Unidos.
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Hay sueños que son la estela de un deseo constante. Y otros que reflejan anhelos secretos y son casi pesadillas. Adivina en cuál sales tú. No he superado este dolor porque aún no he desaprendido el placer de mis heridas. El día que deje de escribir y alguien me aplauda, sabré que existe la inocencia. No te creas dueña y señora de mi tristeza. Solo aquel que posee algo es capaz de liberarlo. Y hace ya demasiadas palabras que sé que eres un motivo, pero no la causa. Esa gran diferencia que tan poca gente entiende. Un día me salvaré y el cielo caerá sobre mi cabeza. Me siento mejor así, de veras. No te entristezcas y te vuelvas una nube gris por ello. Tengo que aprender a llorar mejor. Olvidar la vida que no pasa, volver a casa y dejar que me noten ausente.

0: deshacerme de las armas que coloqué hace un tiempo en un lado de la cama y besar en la boca a la calma. La poesía jamás te olvidará. 3. Elvira Sastre.
1: Muy buenas tardes, sintoniza Radio UNAM XEUN a través del 96.1 frecuencia modulada. Transmitimos en vivo para ustedes de nuestras instalaciones ubicadas en Adolfo Prieto número 133, Colonia del Valle, en la Ciudad de México. Le acompañamos en este domingo 7 de junio, Emanuel Silva, quien está en los controles técnicos, Juan Carlos Osornio en la continuidad, y le saluda Yolanda Ponce. Le recuerdo el correo electrónico para que esté en contacto con nosotros. Puede escribir a radio@unam.mx. 2:06 p.m. y vamos a iniciar con nuestra sección Mujeres en la Música Mexicana y hablaremos de Hilda Paredes. Ella es considerada una de las principales compositoras contemporáneas de México. Inició sus estudios de piano y flauta en su ciudad natal, Puebla, y a los 21 años viajó a Londres para continuar sus estudios universitarios. Asistió a clases de posgrado en el Dartington College of Arts, donde estudió con Peter Maxwell Davis y Richard Rodney Bennett. Después de graduarse en la Guildhall School of Music and Drama, obtuvo una maestría en artes en la Universidad de la Ciudad de Londres y contempló un doctorado en filosofía en la Universidad de Manchester. En 1993 estrenó su primera ópera de cámara llamada La Séptima Semilla. Vamos a escuchar de Hilda Paredes a continuación Señales, un homenaje a Jonathan Harvey para violín y ensamble en la interpretación de Irvine Arditi en el violín, acompañado por el ensamble Signal bajo la dirección de Brad Lupman. También le presentaré Páramo de voces para piano y grabación en la interpretación al piano de Alberto Rosado. Homenaje a Remedios Vario para sexteto mixto en 5 movimientos, Ciencia Inútil, Hilos del Destino, Premonición, Arquitectura Vegetal y Naturaleza Muerta Resucitando. Y recuerdo del Porvenir para ensamble mixto, estas obras en la interpretación del ensamble Richarche. Música del álbum Paredes, Señales, que fue editado en Nueva York en el año 2016 bajo el sello Mode Records.

0: Acabamos de escuchar de la autoría de Hilda Paredes, Señales, un homenaje a Jonathan Harvey para violín y ensamble. Interpretó Irvine Arditi en el violín, acompañada por el ensamble Signal, bajo la dirección de Brad Luffman. También páramo de voces para piano y grabación en la interpretación al piano de Alberto Rosado. Homenaje a Remedios Varo para sexteto mixto en sus 5 movimientos, Ciencia Inútil, Hilos del Destino, Premonición, Arquitectura Vegetal y Naturaleza Muerta Resucitando. Y Recuerdo del Porvenir para ensamble mixto en la interpretación de estas obras del ensamble Richerche. Música del álbum Paredes, Señales, editado en el año 2016 en Nueva York, bajo el sello Mode Records. 3:00 p.m. en punto, vamos a hacer una pequeña pausa y continuamos con más aquí en Radio UNAM.
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4: 3:00 p.m. ya con un minuto. Continúa escuchando Radio UNAM a través del 96.1 frecuencia modulada. Le recuerdo nuestro correo de voz. Marque al 55-56-23-32-81 para que nos haga llegar sus comentarios. Vamos a continuar con la sección Mujeres en la Música y hablaremos ahora de la compositora Gloria Coates, que nació en Wisconsin un 10 de octubre del año 1933 y falleció el pasado 19 de agosto del presente año. Comenzó a componer a una edad temprana y recibió su primer premio de composición a los 14 años. Estudió en la Universidad de Luisiana y en la Universidad de Columbia, esto en Nueva York, y allí obtuvo varios títulos, entre ellos una maestría en música en composición con estudios de posgrados. Sus principales influencias fueron sus profesores Alexander Cherepnin y Otto Luening. Gloria también se desempeñó como cantante, actriz y directora, aunque su tiempo libre también llegó a pintar. En este primer segmento tendremos su séptima sinfonía, la que fue compuesta entre 1990 y 1991, para cumplir un pedido de la Orquesta de la Radio de Stuttgart. Gloria Coates, al ser bastante rigurosa con su trabajo, llamó a esta como su primera sinfonía, a pesar de que llevaba años componiendo. También cabe destacar que la pieza lleva una dedicatoria a aquellos que derribaron el muro en paz en referencia a sus posturas políticas. A continuación de Gloria Coates, escucharemos Sinfonía número 7 dedicada a aquellos que derribaron el muro en paz en sus tres movimientos: Torbellino de Tiempo, Vasos de Tiempo y Corredores de Tiempo. Interpretará la Orquesta Sinfónica de la Radiodifusión Bávara, que estará bajo la dirección de Georg Schmuche. Música del álbum Gloria Coates, Symphonies 1, 4 and 7, editado en 1996 en Alemania bajo el sello CPO.

0: Acabamos de escuchar de la autoría de Gloria Coates, Sinfonía número 7, dedicada a aquellos que derribaron el muro en paz, en sus tres movimientos que fueron Torbellino de Tiempo, Vasos de Tiempo y Corredores de Tiempo. La interpretación corrió a cargo de la Orquesta Sinfónica de la Radiodifusión Bávara bajo la dirección de Georg Schmuche. Música del álbum Gloria Coates, Symphonies 1, 4 and 7, editado en Alemania por el sello CPO en el año 1996. 3:29, hacemos una pequeña pausa y continuamos.
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7: Hola, hola, bienvenidos a un episodio más de Ya Oíste. Yo soy Génesis Aines Silva, su conductora el día de hoy, y hoy vamos a hablar sobre un tema que poco se habla, pero que viven muchísimos hombres, que es la ginecomastia. Y para eso nos acompaña el día de hoy el doctor Manuel Alejandro Catalán Ruiz. Así que, doctor, pues le doy la bienvenida. Este es su espacio, con toda la confianza, para hablar sobre este tema tan, pues, poco común.
8: Muchas gracias, Génesis. Estoy muy contento y agradecido por la invitación. En efecto, es un tema bastante interesante, poco conocido, pero muy frecuente en los motivos de consulta en los niños adolescentes. Entonces, va a estar muy, muy, muy buena la plática y yo encantado de estar aquí contigo platicando.
7: Pues muchas gracias. Y sí, definitivamente creo que es una... Para empezar, la palabra, le decía, ¿cómo se pronuncia? ¿Ginecomastia? ¿Ginecomastia?
8: Sí, exacto. Ginecomastia.
7: Ginecomastia, ok.
8: Es un poquito complicado, pero vamos a empezar, ¿te parece?, por definir ginecomastia.
7: Me encantaría.
8: Mira, ginecomastia básicamente es el crecimiento de la glándula mamaria en los hombres, ¿sale? Es una proliferación de este tejido mamario y que básicamente puede ser uni o bilateral, ¿ok?
7: Ok.
8: ¿Por qué en los hombres? Porque pues, en las mujeres ya sabemos que es la glándula mamaria, básicamente el pecho, pero los hombres no debería de desarrollarse. Por eso claro, se denomina, o el término es ginecomastia en los hombres. Es un motivo frecuente de consulta en los adolescentes y esto tiene que ver por la fisiología. Hay diferentes tipos de ginecomastia. Hay una ginecomastia fisiológica y una ginecomastia, pues, patológica, que no debería de ocurrir.
7: Okay.
8: Entonces, existen tres picos donde se puede presentar esto. Hay una ginecomastia neonatal, es decir, ocurre en los bebitos. Y esto es estimulado por los estrógenos y progestágenos maternos en útero. Es decir, a través de la placenta pasan estas hormonas y estimulan unos receptores que se encuentran en la glándula mamaria, por lo que en los primeros meses de vida los bebitos podrían tener un crecimiento de su pecho que se denomina como botón mamario.
7: Okay.
8: Eso es algo transitorio, va a desaparecer una vez que hay una caída de este estímulo hormonal cuando nacen y no se resuelve sin ningún problema.
7: Okay.
8: Hay un segundo pico que es la ginecomastia puberal y básicamente ocurre en la etapa entre los 10 y los 14 años en los niños, ¿ok? Esto es estimulado porque una vez que empieza la pubertad de los niños hay un incremento de los estrógenos, que también se producen en los hombres, también producimos estrógenos, que pueden sensibilizar los receptores también de la glándula. A medida que vamos avanzando en edad los hombres y nuestros niveles de testosterona se incrementan en su pico más alto, que llegan a ser hasta 30 veces mayor, es cuando se resuelve esta parte de la ginecomastia puberal. Es decir, también es algo transitorio, pero toma más tiempo. Alrededor de 1 a 3 años, más o menos.
7: Pero no es algo definitivo, o sea, tiene que quitar.
8: Exactamente.
7: ¿Cómo saber que realmente pues es ginecomastia o no es por a lo mejor incremento de peso, por obesidad, o en dado caso es realmente algo malo?
8: Sí, eso que mencionas, Génesis, es muy importante. La ginecomastia puberal se presenta entre el 60 y el 90% de los adolescentes. Y lo primero va a ser definir si es ginecomastia o es algo que se llama como pseudo ginecomastia, que básicamente sería un incremento en el tejido adiposo, lipomastia.
7: Okay.
8: O adipomastia. Esto es por, bueno, a lo mejor las personas tienen un exceso de peso, el área del pecho tiende a concentrar mayor cantidad de tejido adiposo y da una apariencia como si fuera un crecimiento mamario.
0: Claro.
8: Entonces, por eso es muy importante la exploración. Los síntomas que presentan los niños por los que llegan a consulta, en caso de que sea una ginecomastia, el primer dato es un aumento de volumen. Se
0: palpan
8: una bolita, la bolita tiende a estar indurada, es una bolita indurada que ocurre por debajo de la areola y el pezón y les produce dolor. Es un dolor de tipo punzante, es intermitente, pero eso es lo que les llama la atención. En algunas ocasiones el mismo cambio de ropa, el roce de la ropa,
7: Les molesta,
8: exactamente. Entonces le dicen a sus mamás, las mamás no las llevan a la consulta, y entonces se preocupan porque dicen qué es lo que está pasando. Entonces puede ser una bolita solo en un lado del pecho, a veces es de los dos lados, y entonces es justamente donde se tiene que discernir. La adipomastia no se palpa indurada, la bolita realmente no está por debajo de la areola del pezón, sino que es una distribución más generalizada, digamos que es un crecimiento del pechito como más homogéneo,
7: okay.
8: El tejido se palpa laxo y no produce dolor, que serían dos o tres datos clínicos que diferenciarían a una ginecomastia de una adipomastia. Pero también algo que les llama la atención es que puede haber una asimetría, es decir, perdón, puede ser de un solo lado, y eso les llama la atención porque dicen, me creció la bolita de un solo lado, y generalmente cuando es adipomastia es bilateral, es como simétrico,
7: okay.
8: Y eso es algo también muy característico que se puede que se puede referir a la madre para que lo lleve al médico. Entonces esto es muy importante porque para los niños les genera mucha inseguridad,
7: sí.
8: El hecho de que empiecen con un crecimiento del pecho siendo niños. Se vuelve objeto de bullying en las escuelas.
7: Exacto.
8: Y genera, incluso los limita en algunas partes de su vida. Tengo pacientes que han dejado de hacer actividad física, por ejemplo, van a natación y no les gusta ya practicarla porque hay que quitarse la playera y sienten que su pecho tiene un aspecto que para ellos no es agradable, no es algo que sea normal, y dejan de hacer actividad física, dejan de ir, y entonces esto es muy importante también por cuestiones pues psicosociales para los niños, poderlos informar para poderlos tratar y orientar adecuadamente.
7: No, y en esa edad es muy importante porque creo que es donde de ahí pues son jóvenes, son adolescentes, la pubertad, lo que hablábamos hace ratito, que un simple comentario que a lo mejor para nosotros es exacto, un simple comentario, para ellos no. Entonces eso marca y decíamos, tal vez la ginecomastia no puede ser tan grave en a nivel físico, pero sí en la parte como psicológica. Y que le, o sea, siente inseguridad de su cuerpo, que le dé pena hacer ejercicio. Por ejemplo, usted, doctor, ¿qué le puede decir a un niño como de, yo te recomiendo que cada cierto tiempo hagas esto? ¿Cómo es la zona de autoexploración?
8: En el caso de la ginecomastia en los niños, casi siempre les digo que tienen que detectar si tienen alguna bolita siempre en la parte de alguno de sus pechos, porque empiezan con dolor. Incluso ni siquiera pueden tener a lo mejor de forma inicial como tal un aumento de volumen. Entonces empiezan con una hipersensibilidad al cambio de ropa o dolor punzante, y es ahí donde yo les sugiero, pueden palpar justamente su pecho. La ginecomastia ocurre por debajo de la areola y el pezón. Entonces, si se palpan alguna molita, sería un punto como de alarma a detectar para que le comenten a sus padres. Pero sí, en general, esta es la forma en la que se les comunica. Casi siempre todos los niños que presentan una ginecomastia entre los 10 a 14 años vuelven a tener otro pico entre los 15 y 16, hasta un 33%, aunque se quite en ese momento, vuelven a estar estimulados. Entonces también les comunico para que no se espanten o no se frustren, y justamente lo que te comentaba, Génesis, tienen una caída después de que está su pico hormonal muy alto y estimula este crecimiento, se resuelve de forma transitoria.
7: Okay.
8: Entonces es comunicarle a los niños para que estén tranquilos.
7: Se nos acabó el tiempo, doctor, pero muchísimas gracias por habernos acompañado, por habernos quitado todas estas dudas.

0: nosotros siempre los estamos leyendo, los escuchamos para los próximos episodios. Nos vemos en el siguiente episodio. Yo soy Génesis Zaine Silva y nos acompañó el doctor. Muchas gracias.
1: Muchas gracias.
0: Nos vemos hasta pronto. Adiós.

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4: 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Vamos a continuar con la sección Mujeres en la Música y seguiremos hablando de Gloria Coates. Y en esta segunda parte, esta mujer que es comparada con Ligeti en cuanto a las capas y ramificaciones que llega a construir con sus composiciones, la escucharemos ahora con su primera sinfonía titulada Music on Open Strings o Música en Cuerdas al Aire. Le presentaré a continuación Sinfonía número 1, Música en Cuerdas al Aire, en sus 4 movimientos, tema y transformación, scherzo, scordatura y canon en espejo, refractado para 14 partes. La interpretación correrá a cargo de la Orquesta Sinfónica de la Radiodifusión Bávara, que estará ahora bajo la dirección de Elgar Howard. Música del álbum Gloria Coates, Symphonies 1, 4 and 7, editado en 1996 en Alemania por el sello CPO.

Acabamos de escuchar de Gloria Coates, Sinfonía número 1, Música en cuerdas al aire, en sus cuatro movimientos que fueron Tema y transformación, Scherzo, Scordatura y Canon en espejo refractado para 14 partes. La interpretación corrió a cargo de la Orquesta Sinfónica de la Radiodifusión Bávara, bajo la dirección de Elgar Howard. Música extraída del álbum Gloria Coates, Symphonies 1, 4 and 7, editado en 1996 en Alemania por el sello CPO. Son ya las 3:58. Hacemos una pausa y continuamos.

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10: Revista ¿Cómo ves? ¿Qué se necesita para ser un astronauta? Según las ideas que tenemos basadas en el cine y la televisión, solo algunos ejemplares humanos reúnen las cualidades mentales y físicas requeridas para el viaje espacial. Sin embargo, esta idea de élite humana es incompatible con el propósito de migrar al espacio. Enviar a unos cuantos no es útil. El viaje espacial debe ser más incluyente. Por ello, en 2021, la Agencia Espacial Europea deliberadamente eligió dentro de su tripulación al velocista inglés de 41 años, John McFaul, un atleta paralímpico. Su entrada fue más que una movida política o publicitaria. Como casi todo en la breve carrera espacial de la humanidad, es cuestión de ensayo y error. La única forma de saber si un astronauta con una pierna derecha ortopédica tendrá problemas al orbitar la Tierra es enviar a un astronauta con una pierna derecha ortopédica a orbitar la Tierra. No se trata de un proyecto nuevo. Las agencias espaciales han considerado este panorama desde muchas misiones atrás. En 1998, John Glenn, quien fue el primer estadounidense en orbitar la Tierra, volvió al espacio a sus 77 años de edad en la misión Discovery. El objetivo era evaluar las consecuencias de microgravedad en una persona de la tercera edad. En 2021, Wally Funk se convirtió en la piloto de mayor edad en volar al espacio cuando viajó con la compañía privada Blue Origin a sus 82 años de edad. Funk había sido aceptada en el programa Mercury 13 de 1959 para enviar mujeres al espacio, pero este viaje nunca se llevó a cabo. Sin embargo, el récord duró poco. Ese mismo año, el actor William Shatner, que interpretó al Capitán Kirk en la serie Viaje a las Estrellas, también realizó un viaje espacial a sus 90 años de edad. Aún así, las agencias espaciales tienen muchas otras curiosidades por resolver. Por ejemplo, ¿cómo se desarrollarían en el espacio los astronautas sordos o los invidentes? A principios de la década de los 50, se reunió un grupo de personas sordas que fueron conocidas como los 11 de Gallaudet. La idea era aprender cómo responde el cuerpo humano cuando los sensores de orientación del oído interno no detectan la gravedad. Los 11 de Gallaudet demostraron ser muchísimo más resistentes al mareo y el equilibrio precario que el ser humano promedio. Finalmente, la carrera espacial es eso: demostrar que los seres humanos, quien sea, tiene la posibilidad de adaptarse a un entorno para el que originalmente no fue diseñado. El espacio. Esta es una coproducción de Radio UNAM y la Dirección General de Divulgación de la Ciencia de la UNAM, basada en el artículo Espacio para Todos, escrito por Sebastián Musso. Si deseas saber más sobre las personas con discapacidad en el espacio, consulta la revista ¿Cómo ves?, la publicación mensual de divulgación científica de la UNAM.
13: Revista ¿Cómo ves?
14: Son ya las 4 de la tarde con 7 minutos. Continúa escuchando Radio UNAM a través del 96.1 frecuencia modulada. Recuerde seguirnos en nuestras redes sociales. 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Vamos a continuar escuchando música tradicional del mundo. Y le platicaré de Angelique Lonatos. Ella nació en Atenas. Sin embargo, cuando cumplió 15 años, se mudó a Bélgica antes de establecerse permanentemente en Francia. En 1972 grabó a dúo con su hermano, lo que la llevó a ganar el premio Gustavo Beitelman. Y finalmente, cuando se separó de él, decidió cantar exclusivamente letras de poesía griega contemporánea. En 1990 creó y grabó Safo, con un nuevo equipo de músicos, pero solo Bruno Sansalone, Jean-François y Henri Agnel se unieron a su álbum escuchado a continuación, O Erotas, y a ellos se le sumó Renaud García en el contrabajo. El disco habla sobre el amor, no tan romántico, sino más profundo, intenso y melancólico, donde Angelique usa la poesía griega para hablar de emociones, recuerdos y la conexión con la identidad y la naturaleza. O Erotas fue interpretado en 1992 en el Olympia de París y un año después fue publicado. De Angelique Lonatos escucharemos Nuevas Heridas, Yo Tomo la Primavera, Bella y Extraña Patria, El Almendro, Días Serenos y Como el Jacinto. Escucharemos la voz y estará interpretando la guitarra Angelique Lonatos. En el clarinete, Bruno Sansalone. Henri Agnel estará en la guitarra flamenca. Renaud García en el contrabajo y Jan Hansa en las tablas, percusiones y tambor. Música extraída del álbum O Erotas, El Amor, que fue editado en 1992 en Francia por Auvidis Tempo.

Acabamos de escuchar de Angelique Lonatos, Nuevas Heridas, Yo Tomo la Primavera, Bella y Extraña Patria, El Almendro, Días Serenos y Como el Jacinto. Escuchamos la voz e interpretando la guitarra estuvo Angelique Lonatos, acompañada en el clarinete por Bruno Sansalone, en la guitarra flamenca por Angui Añel. En el contrabajo estuvo Renaud García, en las tablas Jean-François. Música del álbum O Erotas, El Amor, que fue editado en 1992 aquí en Francia por Auvidis Tempo. 4:34 PM, agradezco nos siga acompañando. Nosotros seguimos esta transmisión desde Adolfo Prieto número 133 en la Colonia del Valle. Emanuel Silva continúa en los controles técnicos, Juan Carlos Osorno en la continuidad y les saluda Yolanda Ponce. Vamos a seguir escuchando Safo, este lanzamiento anterior de O Erotas o El Amor, que ganó mucho reconocimiento y éxito y que Angelique Lonatos fue invitada por Jean-Michel Boris, director general del Olimpia, a presentarse en el salón con la idea de acercar su música a un público más amplio y demostrar que el idioma no limita la emoción musical. Gracias a ello, la artista se presentó durante una semana en la legendaria Olimpia francesa con O Erotas, que se centra en el tema del amor y toma como inspiración principal la obra del poeta Odiseas Elitis, integrando también influencias de otros compositores y el acompañamiento de músicos que aportan sensibilidad y riqueza sonora, destacada por la complicidad artística de la que surge una orquestación libre e inventiva que combina distintas formas musicales y resalta la belleza de su voz y de las melodías. Es así como el disco pasó de ser su 10º álbum a ser uno de los más significativos en la carrera de Angelique. Gracias al proyecto comenzó una larga amistad musical con Angui Añel, quien está en las cuerdas y percusión, Jean-François Roger en la percusión y Renaud García Fons en el contrabajo junto con la autora. Escucharemos a continuación de Angelique Lonatos, El Amor, Juegos, Clapotis y Ahora y finalmente En el Paraíso. Estará Angelique Lonatos interpretando la guitarra y también la escucharemos cantando, Angui Añel en la guitarra flamenca, Bruno Sansalone en el clarinete, García Fons en el contrabajo y Jean-François en la batería y tambor. Música del álbum O Erotas o El Amor, editado en el año 1992 en Francia por Auvidis Tempo.

0: Acabamos de escuchar de la autoría de Angelique Lonatos, El amor, Juegos, Clapotis y Ahora y en el Paraíso. Angelique Lonatos estuvo interpretando la guitarra y escuchamos su voz. Estuvo acompañada de Henri Agnel en la guitarra flamenca, Bruno Sansalone en el clarinete, García Fons en el contrabajo y Jean-François en la batería y tambor. Música del álbum O Erotas o El Amor, que fue editado en 1992 en Francia por el sello Auvidis Tempo. 4:59 p.m. aquí en Radio UNAM. Hacemos una pequeña pausa y continuamos.
1: Harper Lee. El sur profundo de los Estados Unidos. 2026, 100 años de su nacimiento.
2: En este año se está cumpliendo un centenario del nacimiento de Harper Lee y es una buena oportunidad para acercarse a su novela Matar a un ruiseñor. Y el ruiseñor como imagen de un inocente que es sacrificado cuando no daña a nadie, sino todo lo contrario, hace feliz la vida de las personas con su canto.
1: Carlos Martínez García, autor, entre otros libros, de La Biblia y la iconografía heterodoxa de Carlos Monsiváis, articulista de La Jornada.
3: 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Garbanzo de a libro. El autor es su escritura,
4: su obra.
3: Allen Ginsberg. Aullido.
4: La generación.
3: Allen Ginsberg es más que un escritor. Es un mito. Es la representación del beatnik. Transgresor, revolucionario, activista.
4: No diría que es un buen poeta, sino que es nuestro gran poeta estadounidense, aseguró Norman Mailer, su contemporáneo. Su mentor fue William Carlos Williams, su influencia Walt Whitman y William Blake. Aunque a Jack Kerouac lo llamaron el rey de los beats, por ser el alma fundamental de esa generación, a la par tenemos que poner a Ginsberg.
3: A pesar de que no hay una fecha exacta del nacimiento de este grupo, sí hay forma de mencionar su influencia o legado. Tenemos la publicación de dos libros esenciales, En la carretera y Aullido. Estos dos títulos son las obras claves de la difusión de la literatura del modo de ser beat y, sobre todo, de una nueva forma de ver el arte y la vida. Rebelde, contestatario, contracultural. También podemos hablar de la creación de la famosa editorial City Lights, por hablar de los logros más significativos de este grupo llamado Beat.
4: Los movimientos estudiantiles de finales de los 60, los hippies, la nueva izquierda, la poesía en el rock, tienen mucha influencia de los Beats. Coincidían en las ansias de libertad, justicia, autenticidad o identidad. Es decir, le dijeron a los jóvenes que sí podían cambiar las cosas. El mismo Ginsberg escribió sobre su generación.
3: Una definición sobre la generación Beat, la tituló. La definición de generación Beat surgió de una conversación concreta entre Jack Kerouac y John Cleland Holmes en 1950 o 1951.
4: Estoy Beat significaba en esos años que te habías quedado sin dinero y no tenías dónde dormir. El sentido original y callejero significaba exhausto, estar hecho polvo, quedarse afuera, insomne.
3: Kerouac lo usaba en el sentido contrario a derrotado, perdedor, más bien como beatífico, como un estado que precede a la apertura hacia la luz. En resumen, decía Ginsberg, se podrían caracterizar las consecuencias de esta generación o el vocablo en los siguientes términos. Liberación espiritual, liberación de la palabra censura. Pero la esencia de la definición generación beat se puede encontrar también en una de las frases más celebradas de la novela En la carretera. Todo me pertenece porque soy pobre.
5: En septiembre de 1994 recibí una llamada de un amigo que trabajaba como editor en la editorial City Lights de Lawrence Ferlinghetti, fundada por Lawrence Ferlinghetti en los años 50. Y me invitaba a una lectura que iba a haber en la librería, porque estaba en San Francisco el poeta Allen Ginsberg, que había venido a venderle a la biblioteca de Stanford su colección personal de papeles y documentos. La noticia era que Ginsberg, que siempre fue el rey de los poetas bohemios de Estados Unidos y el patriarca de la generación de los poetas beat, estaba vendiendo sus papeles a Stanford por $1,000,000. Fui a City Lights el día que dio la lectura. Había mucha gente. Ginsberg estaba también promoviendo la salida de una colección de discos compactos que se llamaba Holy Soul Jelly Roll, que eran poemas y canciones recopilados, trabajo que databa de 1949 a 1993, grabaciones originales, grabaciones de estudio. Y bueno, el entusiasmo en San Francisco era enorme porque Ginsberg ya no venía mucho. Había estado con mucha frecuencia en Berkeley y en San Francisco en los años 50, en los años 60. Hay una fotografía hermosa de Ginsberg con Bob Dylan y con mi amigo Michael McClure parados afuera de City Lights de aquellos años, de los años 60 posiblemente.
3: Juvenal Acosta, escritor mexicano.
4: Aullido, Allen Ginsberg.

Agradezco su compañía a través del 96.1 frecuencia modulada en este domingo 7 de junio. Nuestro correo electrónico para que nos haga llegar sus comentarios, escriba a radio@unam.mx. Vamos a continuar escuchando música tradicional mexicana y le platico que la música tradicional de Oaxaca refleja su historia, su diversidad étnica y tradiciones milenarias. Sus letras son portadoras de un profundo sentimiento, honrando a las mujeres, los paisajes y los valores que hacen del estado un lugar único y vibrante. En esta ocasión presentaremos al trío Molte Albán con su disco Mujer Oaxaqueña, conformado por Delfino Ordaz, Pedro Martínez, Gabriel Quirós, Juan Ávila y Raúl Neri. El álbum contiene canciones de grandes exponentes de la música mexicana cuyas letras hablan del orgullo oaxaqueño. Algunas de ellas son Canción Mixteca, escrita por el compositor José López Alavés. Con ella ganó el concurso de la primera canción mexicana en el año 2018. En sus letras se refleja la nostalgia de partir y dejar el lugar de origen como resultado del fenómeno de migración, del cual el autor fue parte. Otra canción es Linda Oaxaca, que habla de la añoranza de una persona por el lugar que lo vio nacer y su necesidad por querer regresar. Dice, muy lejos estoy de ti, rincón de ensueños y flores, la tierra donde nací y en donde están mis amores. Linda Oaxaca de mi alma, no quiero morirme sin volverte a ver. A continuación, escucharemos de Jacobo Kendis, Linda Oaxaca, del dominio público, La Llorona, de José López Alavés, Canción Mixteca, de Macedonio Alcalá, Dios nunca muere, del dominio público, La Sandunga, de Chuy Rasgado, escucharemos Naela, y finalmente de Pepe Guízar, Tehuantepec. Interpretará Delfino Ordaz el requinto, Pedro Martínez estará en la primera voz, Raúl Neri en la tercera voz. Música del álbum Mujer Oaxaqueña, editado en el año 1998 aquí en México por Alfa Records.

0: Acabamos de escuchar Linda Oaxaca de Jacobo Kendis, La Llorona del Dominio Público, Canción Mixteca de José López Alavés, Dios Nunca Muere de Macedonio Alcalá, La Sandunga del Dominio Público, Naela de Chuy Rasgado y Tehuantepec de Pepe Guízar. Interpretó el requinto Delfino Ordaz, como primera voz estuvo Pedro Martínez y tercera voz Raúl Neri. Música del álbum Mujer Oaxaqueña, que fue editado aquí en México por Alpha Records en el año 1998. Son ya las 5 de la tarde con 30 minutos, hacemos una pequeña pausa y continuamos.
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0: 5 de la tarde con 31 minutos, continúa escuchando Radio UNAM a través del 96.1 frecuencia modulada. Nuestra página radio.unam.mx, donde puede escuchar la programación en línea. Seguiremos con la sección Música Tradicional Mexicana y seguiremos escuchando música de la producción Mujer Oaxaqueña. Y gran parte de su contenido resalta la belleza del estado, relacionándolo metafóricamente con la figura femenina, con canciones como Naela de Chuy Rasgado, que refleja la vida y emociones de un amor romántico. Pinotepa, cuya letra reconoce la belleza de esta tierra y de inmediato la relaciona con la persona amada, casi como si las dos atracciones que él siente, por Pinotepa y por la mujer, se convirtieran en una sola. Me gustan tus mujeres, por eso aunque no sepas, yo seguiré cantando Viva la Costa con Pinotepa. La Martiniana, un famoso son tradicional mexicano característico del Istmo de Tehuantepec, conocido por su estrofa No me llores, no, porque si lloras yo peno. En cambio, si tú me cantas, yo siempre vivo y nunca muero. Que el compositor y escritor oaxaqueño Andrés Enestroza popularizó y que se ha convertido en uno de los cantos más representativos del estado. Y la última, pero no menos importante, la razón del título del disco Mujer Oaxaqueña, un tema de Rodolfo Villegas, que más que una canción es un himno al alma femenina de Oaxaca, que describe a la mujer de las siete regiones del estado, sus danzas y su vestimenta. A continuación escucharemos de Juan Bartolo La Tortolita. Interpretará Delfino Ordaz en el requinto, Juan Ávila en la guitarra acústica y primera voz Pedro Martínez. También estará Gabriel Quirós como primera voz y Raúl Neri como tercera voz. De Álvaro Carrillo escucharemos Pinotepa. Delfino Ordaz estará interpretando el requinto, Pedro Martínez estará en la primera voz y Raúl Neri en la tercera voz. De Demetrio López escucharemos El Feo. De Samuel Mondragón, Llévame Oaxaqueña. Interpretará el requinto Delfino Ordaz. Juan Ávila estará en la guitarra acústica y primera voz. Pedro Martínez en la primera voz. Gabriel Quirós en la primera voz. Y Raúl Neri en la tercera voz. de Andrés Enestrosa, La Martiniana, con Delfino Ordaz interpretando el requinto. Pedro Martínez estará en la primera voz, Raúl Neri en la tercera voz. Del dominio público escucharemos La Ixhuateca y de Rodolfo Villegas, Mujer Oaxaqueña. Delfino Ordaz estará interpretando el requinto, Juan Ávila estará en la guitarra acústica y primera voz, Pedro Martínez junto con Gabriel Quirós estarán como primeras voces, Raúl Neri en la tercera voz. Música del álbum Mujer Oaxaqueña, editado aquí en México por Alfa Records en el año 1998.

0: Escuchamos La Tortolita de la autoría de Juan Bartolo. Delfino Ordaz interpretó el requinto, Juan Ávila la guitarra acústica y primera voz, Pedro Martínez en la primera voz, Gabriel Quirós en la primera voz y Raúl Neri en la tercera voz. De Álvaro Carrillo escuchamos Pinotepa, en el requinto estuvo Delfino Ordaz, primera voz Pedro Martínez y tercera voz Raúl Neri. De Demetrio López escuchamos El Feo y de Samuel Mondragón Llévame Oaxaqueña. Delfino Ordaz en el requinto, Juan Ávila estuvo en la guitarra acústica y primera voz, Pedro Martínez y Gabriel Quirós en las primeras voces, Raúl Neri en la tercera voz. De Andrés Enestrosa escuchamos La Martiniana, Delfino Ordaz estuvo en el requinto, Pedro Martínez primera voz y Raúl Neri en la tercera voz. Del dominio público escuchamos La Ixhuateca y de Rodolfo Villegas Mujer Oaxaqueña. Delfino Ordaz en el requinto, Juan Ávila en la guitarra acústica y primera voz, Pedro Martínez junto con Gabriel Quirós en las primeras voces, Raúl Neri en la tercera voz. Música del álbum Mujer Oaxaqueña, editado en 1998 aquí en México por Alpha Records. Con esto me despido, me dio mucho gusto haberlos acompañado. Soy Yolanda Ponce. Continuará con ustedes Emanuel Silva en los controles técnicos, Juan Carlos Osornio en la continuidad. Le invito a que siga disfrutando de la programación de Radio UNAM para este domingo 7 de junio. 5 de la tarde con 59 minutos.
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